0: Alaba. ¿Qué será de la vida de Agustín? Por Dios. 4 pasaron de las 9 de la noche en la radio. Hablando de Agustín, lo vi a Agustín de Bufete el Chef. Un beso grande que lo vi ahí. Hoy me pareció que estaba en campaña electoral, señor. Estaba en la puerta de mi casa.
1: Sí.
0: Estaba el semáforo en rojo.
1: Ahí.
0: Y estaba en la primera camioneta mi amigo Bonet.
1: Bonet.
0: No, Pablo, el hijo de Bonet. Bajó el vidrio y le di la mano. La camioneta atrás venía Agustín de Paula, bajó el vidrio y le di la mano también. Sí. Y en el ómnibus subí, abril le di la mano al chofer también. Y en un momento dije, caramba,
2: un pajero.
0: No me diga pajero, salió campaña, digo yo. Venga con la primera, una vuelta más por ahí, Juan.
1: Bueno,
0: Mario,
1: cómo no, les cuento el menú para mañana de comer sabores caseros. Hamburguesa al pan con pan casero, mayonesa casera, tomate, lechuga, huevo y encima papas fritas.
0: Ese, delicioso.
1: Ese menú común. Ese es el común, el saludable, los mini chivitos integrales de pollo, pan integral, casero, obviamente.
0: Bueno, anda también.
1: Sí, mayonesa casera con morrón, churrasco de suprema a la plancha, huevo duro, tomate y lechuga, acompañado de bastones de papa y zanahorias al horno. Me encantó, divino. Para disfrutar el viernes, mi querido, 148-099-52-2351. 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Abrazo grande, Juan Pablo, a Lulia, toda la barra, Gracias Óptica Jorge Morín, 40, todas las tendencias. 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
0: La música de El Amor es Más Fuerte, qué lindo tema de la película El Amor es Más Fuerte, ¿no?
1: Tango feroz. Saludos a los camioneros de Frutura y los del packing La Barra, los escucha siempre. Y cuando entro en el maquinón, dice a descargar, dice el Capi, se arma bruto baile.
0: ¿Serio?
1: Bueno, toda la barra de Frutura, incluido
0: el gordito Cacalo, ¿eh?

0: 17 de las 21 horas en la siglo, señora, 0997326. A Cecilia le mando un beso grande, a la doctora. A Helen también le mando un beso grande, que está escuchando la radio, no sé si seguirá.
1: Eso.
0: Karen, que quiere cantar. Karen, el marido de Karen tiene una banda.
2: Banda.
0: Sí, el marido de Karen tiene una banda, señores, y las invita a ustedes a hacer los coros de la banda en algún tema.
1: ¡Qué guay! ¡Me encanta! Sí, me recopa. ¿Sabés que me gusta mucho que le ponga al grupo?
0: Para. Ahí está, esa es Evelyn. Me acuerdo. Bueno, por el inglés puede decir Leticia también, ¿no?
1: Le voy a dar una sugerencia.
0: ¿A mí?
1: No, al señor.
0: ¿A Mario?
1: Ponga al señor que nos invita a hacer los coros.
0: Sí.
1: Que ponga la banda de Karen. Está buena porque suena muy original.
0: La banda de, no, capaz
1: la
0: que
1: banda de Karen.
0: La banda de Karen.
1: Está bueno, suena muy bueno.
0: No sé por qué me termino romántico, chicos, todos los días. ¿Tiene Orozco parte 2?
1: Sí, quería leerle algo.
0: Bueno, léeme algo.
1: Bueno, chicos, quiso robar una casa, pero sonó la alarma y se olvidó el caballo en la vereda. Así como les leo.
0: Pará.
1: ¿En serio?
0: Permítame. Acá en el grupo, Cachila, desde Mercedes, nos dice: che, estoy mirando la transmisión de los chicos en la radio. O sea, un beso grande para Cachila. Dice: en Salto sacaron los militares a la calle, lo veo bien controlado a Paniza. Dice: claro. Claro. No le digas sí a mi amigo. Tiene razón. Mira, ahí tenemos en el fondo la controladora, señores, que vino a buscarlo, señor. Ahora va a aparecer ahí en primer plano. Para que te va a salir en primer plano. Ella queda colorada. Beso grande, Cachi. Beso grande para los hijos de Cachi, que estaban medio chuchis, pero ya está. Espero que estén recuperados. Un beso grande, linda familia. Bueno, venga.
1: Bueno, un llamativo episodio ocurrió durante la madrugada de este miércoles en la zona sur de Resistencia.
0: ¿Sí?
1: Un hombre ingresó a una vivienda ubicada sobre Avenida Ameguino al 3000 con aparentes intenciones de robo.
0: ¡Apa!
1: Pero la activación de la alarma de seguridad frustró sus planes. Según denunció la propietaria de la casa, una mujer de 63 años, el sospechoso escapó a toda velocidad cuando fue descubierto. Lo más sorprendente fue que en medio de la huida dejó abandonado el caballo que había utilizado para llegar hasta el lugar.
0: O sea que perdió un caballo.
1: Pero más caro le salió. No robó y dejó el caballo. El hecho ocurrió cerca de las 5 de la mañana y motivó la intervención de efectivos de la comisaría novena tras un llamado de 911. El equino fue secuestrado preventivamente y quedó bajo resguardo del Departamento de Seguridad Rural y Ambiental. La causa quedó en manos de la fiscal contravencional del turno, doctora Marcela Fabiani, mientras la policía trabaja para identificar el presunto delincuente.
0: Ni siquiera puede ir a reclamar el caballo, porque va a decir: ¿es suyo? Sí, usted estaba afanando, don Romualdo.
1: Ni siquiera a ningún familiar tampoco.
0: No, ¿qué va a hacer? Ya está, olvídate, lo di, dalo por perdido.
1: Perdiste.
0: ¿Y qué? ¿Porque pensó que corría ahí más rápido el caballo? Disparó a pie y no en el esquino.
1: Se olvidó, capaz que como el que va en bicicleta a robar y si sale corriendo y se olvida la bici. En esa situación, Emma.
0: Qué playito de ladrón era, le digo, ¿no? Bueno, ahora sí, horóscopo parte 2, cuando son las 21 horas, bueno, 20 minutos. No. Se viene mi horóscopo. Ojalá sea lindo. Ustedes me dijeron que ayer estaba lindo mi horóscopo.
1: Ayer estuvo muy chévere.
0: Zafó.
1: Sí, estuvo chévere. Sí.
0: Oh, chévere. ¿Por qué chévere?
3: Curio.
1: Bueno, predicción.
3: Oráculo. Profecía.
0: Profecía.
3: Nah, te lo hacemos más fácil. Llega el horóscopo part 2. Parte 2.
1: Bueno, chicos, vamos con Libra. Trabajo y negocios. Un proyecto avanzará y todos se sentirán responsables del éxito. Amor dejará atrás una pelea, pero se sentirá que la ofensa recibida tardará en cicatrizar.
0: Ay, son rencorosos los librianos, chicos.
1: Vamos con Escorpio. Trabajo y negocios. Llegarán ganancias o beneficios que le tomarán por sorpresa. Amor, en la pareja se pondrá en tela de juicio la lealtad o la fidelidad, pero todo será respondido. Vamos con Sagitario. Trabajo y negocios. Su optimismo contagiará el entorno para alcanzar las metas. Amor, la pareja podrá relajarse y el romance permitirá que el encanto mutuo crezca.
0: Mira qué bueno.
1: Vamos con Capricornio. Trabajo y negocios. Alguien preguntará sobre el secreto de su éxito, pero no responderá.
0: No respondan.
4: Bueno.
1: Amor, sentimientos nuevos, difíciles de expresar, inundarán la pareja creando mucha paz.
4: Mirá, raro, ayer me salió lo mismo.
0: ¿El mismo era?
1: ¿En serio? Bueno, esperen un poquito.
0: Perfecto. Vino
1: no,
0: repetido.
1: No era el mismo.
0: Sí. Vino repetido.
1: Sí, ahora voy, chicos.
0: ¿Por qué no le que le erró no, de fecha? Sí,
2: perdón.
1: Ah, con razón.
0: Erró de fecha.
1: Voy de vuelta, voy de vuelta.
0: Para que vean que pongo atención.
1: Muy bien, sí. Voy a arrancar con Libra de vuelta,
0: la
1: chicos.
0: Posta.
1: A ver, es el de hoy. Dice? Bueno, pero se puede arreglar en el momento.
0: Sí, está muy bien.
2: Se puede
1: todo se puede solucionar, menos la muerte.
0: Ah.
1: Sucia la abuela. Bueno, vamos con Libra de nuevo. Y de hoy 25, chicos.
4: No me digas.
1: Trabajo y negocios.
0: Voy a poner play de vuelta porque se me está terminando acá la música, la cortina.
1: Bueno, Libra. Trabajo y negocios. Aplicará su talento.
0: Lamentable.
1: Con todo.
0: Ahora la versión original.
1: Trabajo y negocios. Aplicará su talento con gran creatividad y su entorno querrá cooperar.
0: Bien.
1: Amor hará bien en dejar de lado la cierta actitud negativa y admitir que no estuvo bien.
0: Bueno, muy bien. Leticia lo dio bola, ¿no? Como porque le dio el mismo.
5: Está chupando un huevo.
0: Está chupando un. Sí.
1: Vamos con Scorpio.
0: ¿Sí?
1: Trabajo y negocios. Decidirá controlar los gastos y favorecer los avances de cada proyecto. Amor, sin reproches ni caprichos, la vida íntima recuperará aquel encanto tan deseado.
0: Tan deseado, chicos.
1: Vamos con Sagitario. Trabajo y negocios. Resolverá litigios o entuertos que impiden el avance de negocios. Amor, la continua expresión de los sentimientos hará que las cosas en la pareja mejoren. Llegamos a Capricornio.
0: A ver, ay, qué nervios.
1: Trabajo y negocios. Una medida precipitada resultará negativa y la reparará.
0: Bien.
1: Amor, alguien especial le invitará a un encuentro de ensueño y surgirá una gran atracción.
0: Mirá qué bueno.
1: Te van a invitar a la
0: ahora, un encuentro ahora. Ahora es, para mí es otro, chico. A mí no me van a decir que ir a tomar un helado y un pancho es un encuentro de ensueño.
1: Vamos con Acuario. Trabajo y negocios. El trabajo comenzará a dar señales de una mejora que traerá beneficios.
0: Bien.
1: Amor, ya no será momento de dar vueltas, sino disponerse a actuar con fuerte iniciativa.
0: Muy bien la iniciativa.
1: Llegamos a Piscis.
0: Ojalá que esté hermoso como el de ayer, yo no lo escuché, pero...
1: Trabajo y negocios. Para resolver los problemas tendrá que revisar el quién decidió qué cosa.
0: Ah, yo a mí no me gusta mucho eso, pero bueno, voy a tomar en cuenta.
1: Amor, llegará invitación justo en el momento en que su encanto se percibe irresistible.
0: Bueno, yo soy del sí fácil, así que no tengo problema, chicos. ¿Eh? Si se invitan, yo estoy, ¿eh? Y si fuera el cumpleaños de alguien en la jornada de mañana 26, por las dudas le digo, para el horóscopo de mañana...
1: Es una persona proclive a desarrollar buena comunicación por su gran vocabulario.
0: Wow. Señoras y señores, 24 de las 9 en la radio. Venimos con un temita musical y hablamos de clima. Cerramos la jornada. ¿Va a haber nieve en las próximas semanas, Juan Mario?
4: Qué cosa rica.
0: No, qué cosa rica. ¿Qué?
1: ¿Nieve o agua nieve?
0: Oh, no sé, por eso voy a hablar ahora cuando Mario tire, que es un crack en el,
6: gracias,
0: en
6: amigo.
0: El clima.
6: Sí.

0: cambiar. Me encanta la música de los rancheros a esta hora, señores. Dame clima, cómo va a venir el resto de la jornada, lo que resta, el fin de semana, todos esos lindos.
1: Bueno,
0: días, ¿cómo
1: que no? 10 grados en este momento, el cielo despejado. Hoy tuvimos 19, muy agradable, tuvo soleado. Mañana también soleado, 17 para mañana de máxima, 5 la mínima, frío en la madrugada. El sábado sigue el sol, entre sol y nubes, cielo de los Simpson para el sábado con 18 de máxima, 4 de mínima, y algo de inestabilidad el domingo con 17 grados de máxima. Mira, chicos. Así que bueno, venimos lindo. Abrazo al Capi, que me manda fotos, videos y toda la barra, y cocinando y haciendo cosas. Así que bueno, hasta el sábado inclusive lindo, y el domingo un poco inestable ahí.
0: Mirá qué buen tema para empezar a cerrar.
1: ¡Ah, qué lindo! Le mando un beso a la abuela Lala, que mañana se opera de las vistas.
0: Mirá qué bien, le mando un gran beso.
1: De una vista, en realidad.
0: De una sola.
1: Después de la otra.
0: Va a ser guiñada.
1: Va a ser guiñada, sí, ahora sí. ¡Qué lindo!
0: La tóxica para cerrar.
2: No sé por qué, ¿no?
0: No sé por qué, chicos.
1: No, me vine a buscar, chicos, porque me va a llevar a cenar.
0: Me va a llevar a cenar. Usted, digo, pero paga él hoy, ¿no? Hoy paga él.
1: Ah, yo te pago.
0: Comer en casa. Comer en casa. Mucho frío va a salir. Comer en casa. Qué Ana Laurescu que fue eso. Amigas, amigos, el reencuentro mañana cuando termine el licenciado acá en la frecuencia más escuchada del condado. Ha sido un gusto estar con todos ustedes y que ustedes nos elijan noche a noche.

0: Ya tienen mufa, tienen a Sánchez de presidente, es una mufa horrible, pero... Me despido de mis tres mujeres hermosas que las amo. Se despide el Dream Team de la radiofonía salteña, que es lo mejor que le pudo pasar a este departamento después que llegamos nosotros, chicos.
1: Qué bueno.
0: Que pasen bien, nos vemos. Buen comienzo de viernes en un ratito. Y bueno, nada, mañana va a ser un día diferente porque
2: Uruguay.
1: Uruguay.
0: El día en que Uruguay se vuelve para Uruguay.
2: No, bueno, sí, vamos. Anulo mufa. Sí. Anulo mufa.
1: Como claro, Uruguay. Yo
0: todo lo contrario de lo que hice la
2: otra vez. Sí, muy bien.
1: Uruguay mañana, si gana, 1-0.
0: Clasifica.
1: Buenazo. Y después pasa.
0: Y si empata, puede entrar como mejor tercero. Y si pierde.
1: Pa casa, titiriti, game over.
0: Game over.
3: Claro, game.
0: Chau.
1: Que pasen bien, chicos, que disfruten lo que queda. Chau, chau. Que tengan todos muy buenas noches. Chau.
0: Váyanse a la madre, me quería.
1: ¿Qué pasó?
0: Chau, váyanse a la mierda. Hasta mañana, buen fin de.

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1: 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Ay, me quedé sin agua para el termo. ¿Me trae el termito de agua, mijo? Muchas gracias, hermano.
2: Sí. Lec. Yo. Na. Dos.
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0: ¿Cómo están, amigas y amigos? Bienvenidos a compartir esta mañana de miércoles, de viernes, corrijo, 26 de junio, último programa de la semana. 2 grados de temperatura tenemos a esta hora con la misma sensación térmica. El cielo está despejado. Los vientos soplan del sureste a 7 kilómetros en la hora. Humedad 100%. Presión atmosférica 1020 milibares. La visibilidad es de 6 kilómetros. Tenemos una máxima de 19 prevista para hoy. Va a estar agradable comparado con lo que han sido los días anteriores. Sol y bruma, mientras que la mínima va a ser de 1 grado. 2, la sensación térmica, principalmente claro y frío. Fíjense ustedes que tenemos 18 grados de diferencia entre la tarde y la noche. Baja muchísimo la temperatura en muy pocas horas, por lo tanto hay que tener mucho cuidado con estos shocks justamente de frío, frío intenso que se está viviendo en esta región del planeta Tierra, mientras allá del otro lado están con muchísimo calor. Hasta las 8 estamos por acá con el repaso de las noticias más importantes de los hechos ocurridos en las últimas horas.
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0: Hoy vamos a invertir el orden, no con la información policial en primera instancia, porque el rally se viene a Salto, se correrá en un ratito nada más, a partir de este viernes en la tarde y hasta el próximo domingo. Vuelve a vivirse la emoción del campeonato nacional con una programación abierta y gratuita para todo el público, que incluirá largada simbólica, competencias y la ceremonia de premiación también. El encargado de la unidad de promoción y agenda Salto, licenciado Juan Carlos Ambrosoni, destacó que la invitación está dirigida a todos los que deseen disfrutar de uno de los eventos deportivos más importantes del calendario nacional.
1: Sábado 27 y domingo 28 de junio vuelve el Rally a Salto, y es importante destacar que tanto la largada simbólica a realizarse este viernes en Plaza 33 desde las 18 horas, como las competencias sábado y domingo y la premiación nuevamente en Plaza 33 a las 15 horas, son abiertos y gratuitos a todo público.
2: Queremos hacerle llegar a la población que por motivos obviamente de seguridad del propio evento, hasta la hora 8 y 28 de la mañana se va a poder hacer el ingreso tanto en la cantera de Minervinis como en la cantera de Vicio, que están ubicadas al oeste de la ciudad, o sea, del lado de Nuevas Pérez y Villa Maguey. En ese sentido, le pedimos a la población que estén atentos a los autos de seguridad que la propia competencia tiene, en el cual van a estar determinando el ingreso de los vehículos. Con respecto al día domingo, al día siguiente, se va a estar disputando esta misma competencia en zonas del Parque del Lago, con la misma modalidad, en el cual la gente, o sea, el público va a poder ingresar hasta la hora 8 en todo el predio de lo que es Parque del Lago. Después va a estar cortado el ingreso al portón del lago a todo el público.

Próximo a las 6 y 10 de la tarde del pasado miércoles, efectivos policiales concurrieron a Teófilo Córdoba y Bolivia por un siniestro de tránsito donde entrevistaron al conductor de un auto, quien dijo que circulaba por Teófilo Córdoba al sur en compañía de su hija de 5 años y al llegar a intersección con Bolivia entró en colisión con una Bacio PX que era conducida por un joven de 26 y circulaba por Bolivia al oeste en compañía de un adolescente de 14 años. Como consecuencia, el conductor de la moto y las menores resultaron lesionadas. Visto por un médico, diagnóstico para el conductor: politraumatizado grave, trauma cerrado de tórax, trasladado al nosocomio local. Las menores, vistas por el médico, con diagnóstico politraumatizadas leves, trabaja Brigada Departamental de Tránsito. A las 6 y 20 de la tarde del pasado martes, en una vivienda de calle Invernicia al 600, una persona dijo que se ausentó de su casa durante la mañana y al retornar constató daños en una reja y el hurto de prendas de vestir. Hizo entrega al personal policial de un casco protector para motos y documentos que no eran de su propiedad. Se trabaja en aclarar el hecho. Cerca de las 20 horas del martes también, en una vivienda de pasaje J, barrio Andresito 2, hubo un incendio. Personal idóneo trabajó para extinguirlo. Las pérdidas fueron totales. Otro siniestro ocurrió a las 21:30 del martes en Barbieri y Gutiérrez Ruiz. La conductora de una moto, una mujer de 29 años, circulaba por Gutiérrez Ruiz al sur. Su acompañante también resultó lesionado al entrar en colisión con una camioneta GWM conducida por una mujer de 52 años que lo hacía delante de la moto y realizó una maniobra para esquivar un bache. Vista la conductora, con diagnóstico politraumatizada leve, alta en el lugar. Su acompañante, politraumatizado leve, sin pérdida de conocimiento, alta médica. A las 12 y media de la noche de este miércoles, en una vivienda de Continuación Francisco de los Santos al 1000, fue entrevistada una mujer de 28 años, quien dijo que se presentaron en el domicilio 4 personas, amenazando y exigiéndose le abone una deuda que poseía su suegro. Se identificó a los 4 hombres, 3 mayores y un menor de 15 años. El hecho quedó en conocimiento de fiscalía.

A las 12:45 de la madrugada, en una vivienda ubicada en Acuña de Figueroa, al 300, informaron que había una persona agresiva. Un hombre de 70 años dijo que le dio alojamiento a un joven de 21 y arribó a la vivienda agresivo y bajo efectos de sustancias estupefacientes. Una joven. La joven de 21 años entró en desacato con efectivos policiales, por lo que fue detenida.

a las 5:30 de la tarde del pasado miércoles, del pasado martes, efectivos que estaban realizando patrullaje de prevención vieron a un hombre con una moto en actitud sospechosa y fue identificado, resultando ser un conocido poseedor de varios prontuarios de 35 años que tenía en su poder el vehículo que, según información cruzada por el comando, presentaba requisitoria pendiente por hurto, por lo que se entregó a fiscalía de turno y el hombre fue detenido. Finalizadas las actuaciones en el juzgado, se dispuso a saludar medidas cautelares solicitadas por fiscalía por 90 días que vencen el próximo 21 de septiembre, consistentes en fijar domicilio, no modificarlo, prohibición de salir del país sin autorización previa del tribunal, notificarlo a la víctima. Cerca de 5:30 de la madrugada, a través del 911, se tomó conocimiento de un hurto en una calle agraciada del 2600. Un hombre de 28 años dijo que constató que le fue forzada una ventana y una reja, logrando abrir una puerta corrediza, por donde le sustrajeron varios electrodomésticos y pertenencias varias. Radicó la denuncia respectiva. En otro hecho, pasada las 7:30 de la mañana, por un llamado al 911 ayer, se tomó conocimiento del hurto de cables de la unidad del complejo Guavillú-Yatay. Entrevistada una mujer de 49 años, radicó denuncia por el hurto de todo el cableado de energía eléctrica, realizando los descargos correspondientes.

Cerca de las 10 de la mañana del miércoles se tomó conocimiento de un siniestro de tránsito en Rodó y Gaboto entre una moto y un auto. Se entrevistó a un hombre de 77 años, conductor del auto, quien dijo que circulaba por Rodó al sur y al maniobrar para cambiar de sentido hacia Gaboto, colisionó una moto que intentó rebasarlo y circulaba por la misma arteria y en el mismo sentido. Asistida a la motociclista, una joven de 119 años, dice acá, me imagino que 19, resultó con diagnóstico primario, con politraumatismo leve, trasladada al hospital. Cerca de las 12 del mediodía del miércoles, también se recibió comunicación por un siniestro de tránsito en Vilar de Bó y 25 de agosto. Un hombre de 53 años relató que estaba en la esquina parado con el cartel de pare, cuando en determinado momento comenzó a sentir que le quemaba el pie, sacó del pie el embriague, se fue el vehículo hacia atrás, colisionó con una moto y un auto estacionado sin ocupantes. Atendido por emergencia médica, se le diagnosticó en forma primaria quemadura de segundo grado en pierna derecha, dado de alta en el lugar. Lo que no aclara es por qué le quemó el pie. ¿Qué fue lo que pasó? Bueno, detalles. En otro caso, a la 1 de la tarde, del miércoles también, se recibió comunicación por un desorden en la esquina de Juncal y Barbieri. Efectivos entrevistaron a un hombre de 55 años, quien dijo que momentos antes se acercó al lugar un hombre conocido por su apodo, el que se encontraba aparentemente bajo efectos de estupefacientes, el que comenzó con insultos, arrojando posteriormente un bloc en los ventanales de la casa, provocando daños en los vidrios. Radicó denuncia. Pasada la 1:30 de la tarde, se recibió comunicación por otro siniestro en Washington Beltrán, Uruguay. En la proximidad ya estaba la emergencia. Un hombre de 33 años dijo que estaba cruzando la calle como peatón cuando fue colisionado por una moto conducida por un adolescente de 17 años que había intentado cruzar el semáforo en rojo, con diagnóstico politraumatizado leve, alta en el lugar.

0: Cerca de las 2 de la tarde se tomó conocimiento de otro siniestro en Brasil y Arregui entre una moto y un auto. Un hombre de 23 años relató que circulaba por Arregui al norte cuando al llegar a la intersección con Brasil fue colisionado por una camioneta que circulaba por esta última al este, guiada por un hombre de 57 años. Emergencia médica expidió diagnóstico primario para el motonetista, politraumatismo de hombro izquierdo, trasladado al centro de asistencia médica. 7 de la mañana, 24 minutos. Grupo Gamma.
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7 de la mañana con 27 minutos. Vamos a repasar a esta hora los títulos principales de diario El Pueblo, con el escudo en el pecho y el corazón en la mano. Será hoy viernes 20 horas, cuando Uruguay y España afronten uno de los partidos enmarcados en el grupo de la primera fase, que ambos comparten con Cabo Verde y Arabia Saudita. Los celestes e hispanos en el estadio de Guadalajara. La punta está a manos de España con 4 puntos, Uruguay y Cabo Verde 2, Arabia Saudita 1. Marcelo Bielsa ratificará los mismos 11 jugadores que despegaron el juego ante Cabo Verde, 2 empates de Uruguay y el imperativo de victoria para avanzar. Por eso, con el escudo en el pecho y el corazón en la mano, no hay otra. En esta edición, Plaza Tierra de Campeones, nueva iluminación ante llegada de vacaciones, brechas educativas en sexto de primaria, el INET advierte diferencias en trayectorias y apoyos y expectativas. 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Albizu participó de la celebración por los 250 años de la independencia de Estados Unidos e invitó al embajador a visitar Salto. Deportes, los salteños en OFI con señal de ajuste, 4 equipos para definir. Universitario Ferrocarril, Gladiador Ceibal, los 4 equipos salteños que jugarán el domingo por la nueva secuencia de OFI. Los 4 equipos para definir en materia de integraciones. Los 3 primeros en el Dickinson y Ceibal, con destino al Vispomari. Hoy viernes, bajando la cortina en materia de entrenamientos previos. En tanto, Cerro resuelve si apela a los fallos adversos del Tribunal Arbitral de la B. Sábado de Consejo Único Juvenil, más Liga Senior, la pelota hablará.

a las 5:05 de la tarde del pasado miércoles, efectivos fueron al centro de contingencia para personas en situación de calle en el batallón Ituzaingó de Infantería número 7, ubicado en Liberceña y Maciel, porque había una persona fallecida. En el lugar se entrevistó al responsable del refugio Plan Invierno, quien dijo que una de las personas alojadas estaba recostada en su cama, aparentemente sin signos vitales. A las 6:20 de la tarde, el médico constató el fallecimiento del hombre de 74 años. A las 10:30 de la noche, en tanto, en Luis Pasquet, al 1200, informaron de una persona herida de arma de fuego. Al arribo de los efectivos, la víctima del hecho había sido trasladada al nosocomio local en vehículo particular. Según las primeras actuaciones, el hecho habría ocurrido durante una presunta rapiña. Dos individuos habrían abordado a la víctima y sustraído una moto. En el transcurso del hecho, uno de los agresores efectuó un disparo de arma de fuego, hiriendo a la víctima, un hombre de 37 años, en la zona del tórax, quien posteriormente en emergencia se constató el fallecimiento. El caso quedó a cargo de Fiscalía de Turno, trabaja junto a investigaciones. A la medianoche con 25 minutos de ayer, en Orestes Lanza y Rincón, divisaron a un hombre en actitud sospechosa. Fue identificado un hombre de 30 años y se realizó registro de persona, incautándole un chaleco táctico y un arma blanca. Además, se realizó registro de la moto en la que circulaba, que carecía de chapa matrícula y no justificaba su propiedad.

cerca del mediodía de ayer, mediante el 911, se tomó conocimiento de una persona lesionada, la que aparentemente fue agredida con un machete en barrio Andecito. Personal policial entrevistó a un hombre de 32 años que presentaba una lesión visible en el rostro, el que relató haber sido agredido por varios hombres a los que conoce y que aparentemente el hecho se originó por problemas que mantienen desde hace un tiempo. Fue trasladado al hospital, siendo extendido por el médico de guardia, que se expidió con diagnóstico primario, herida cortante, dijo no querer radicar denuncia. Cerca de 2:30 de la tarde de ayer, una persona llamó al 911 comunicando que en el centro, precisamente en Uruguay y Joaquín Suárez, personal policial ubicó y entrevistó a un hombre de 45 años, quien dio cuenta que mientras transitaba por el lugar, fue insultado y agredido por un grupo de adolescentes y además resultó lesionado. Trasladado al hospital, visto en emergencia, se le expidió diagnóstico primario, esquimosis puño derecho, herida abierta, tercer dedo, mano derecha, esquimosis región molar derecha, erosión, nuca sobre raíz de cabello. Por otra parte, con colaboración de operadores de cámaras ministeriales, en recorridas lograron ubicar e identificar a los adolescentes, agresores que presentaban requisitoria pendiente, trasladándolos para trámites correspondientes y aclarando los hechos ocurridos. Cerca de las 5 de la tarde se tomó conocimiento de que personal policial en tareas de prevención circulaban por Patulea y Larrañaga e identificaron a 3 hombres de 30, 33 y 36 años, uno de ellos de nacionalidad chilena, quienes de acuerdo a información no presentaban requisitoria, pero en ese momento se presentó otro hombre de 34 años, quien dijo que los mencionados como autores de hurto en su comercio habían sido ellos. El hecho quedó en conocimiento de fiscalía, fueron todos detenidos. 7:33

0: Momento de hacer una breve pausa y en unos instantes estamos de regreso con todo el repaso de las noticias en la órbita nacional.
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7:38 de la mañana, Orsi recibió a Lasso y a Negro para definir el uso de vehículos militares. Este viernes, además, hay Consejo de Ministros. El presidente Orsi se reunió este jueves con la ministra de Defensa con el tema de los vehículos para el ejército que se utilizarán para patrullaje. También recibió el ministro del Interior. Hoy hay Consejo de Ministros donde se hablará de este asunto. La reunión con Lasso fue para preparar un informe a presentar ante los demás ministros que abarca el uso y las condiciones de uso de unidades militares para patrullar barrios más violentos con el fin de combatir la inseguridad. También, cómo será el trabajo en conjunto con la policía. También queda precisar

guerra no es igual a la de la de este, Rusia y Ucrania, que tenía que ver con esos dos países, que tenía que ver solo con gas. Acá tuvimos y se tuvo durante la guerra y se sigue teniendo consecuencias a nivel de otro tipo de generación de energía, y las plantas y la infraestructura está rota, ya se bombardeó, generarla de nuevo va a llevar su tiempo. Entonces está bueno poder contarle a la ciudadanía lo que implica realmente esta guerra, que por suerte Uruguay la mira desde un lugar distinto, no solo por la infraestructura con la que cuenta, sino por las herramientas con las que contamos para tomar decisiones diferentes a Brasil, Argentina, Chile, a la región y al mundo. Venimos con un acumulado de más del 46% en gasoil que no se trasladó al precio del gasoil. Entonces, por supuesto que es de recibo todas las preocupaciones, todas las propuestas que estamos recibiendo, pero lo cierto es que así como no trasladamos y tuvimos espalda, ahora estamos sacando la cuenta para ver cómo podemos ir bajando esa realidad de los precios.

0: La Junta de Transparencia de Ética y de Transparencia y Ética Pública, la JUTEP, solicitó información a Presidencia de la República sobre el proceso mediante el cual fue seleccionada la camioneta que Yamandú Orsi compró a una semana de asumir el año pasado. El requerimiento se enmarca en la investigación que el organismo lleva adelante a raíz de las denuncias presentadas por la compra del vehículo. Según informó Infocapital, TV Ciudad, y confirmó Montevideo Portal con fuentes de Presidencia, la JUTEP solicitó a Presidencia documentación e información sobre cómo se definió la utilización del vehículo eléctrico Hyundai Ioniq 5 que fue empleado durante el desfile presidencial, así como los criterios que llevaron a su selección. La notificación fue enviada el jueves y dispone además de un plazo de 3 semanas para que el Ejecutivo responda. Esto se suma al pedido que había realizado el diputado colorado Felipe Schipani algunas semanas atrás, cuando pidió datos sobre cuál fue el motivo por el cual el mensaje público difundido por Orsi el pasado 1 de junio, en el que dio detalles de la compra de la Hyundai Santa Fe, se omitió toda referencia al vehículo Renault que fue entregado como parte de pago en dicha operación. Recuerden que el mandatario donó la camioneta a la ANEP. Y la UDELAR entregó al Parlamento el presupuesto para la rendición de cuentas, donde solicita un incremento de 100 millones de dólares centrándose en becas, obras y aumentos salariales. Además, Héctor Cancela, rector de la UDELAR, comentó que en el interior del país, con edificios nuevos, se planificaron carreras con 120 alumnos y actualmente hay 200, por ejemplo en Rivera, y que la lista de espera se encuentra grande en Colonia y Melo. Cancela marcó las 3 prioridades edilicias que se destinarán en el incremento del presupuesto, entre ellas la construcción de las sedes de facultades que hace mucho tiempo están esperando y el mantenimiento de edificios patrimoniales que se encuentran deteriorados.
1: Creemos que ese crecimiento se va a mantener. A lo que apuntamos justamente es que esas personas, que no sé, el año que viene quizás sean 24.000, no tenemos el número todavía, pero que lleguen en las condiciones que les permitan sostenerse en esos estudios, ¿verdad? Eso también va a implicar, por ejemplo, en cosas bien concretas, ¿no? En el interior del país hay lugares donde con edificios nuevos se planificaron para carreras con 100, 120 alumnos por año y hoy tenemos carreras con 200 alumnos por año en Rivera, por ejemplo.
2: Cancela marcó las 3 prioridades edilicias que se destinarán en el incremento del presupuesto.
1: En el interior, el poder construir nuevas sedes y ampliarlas. En Montevideo, el acelerar la construcción de las sedes de facultades que hace mucho tiempo están esperando. Y luego lo que es el mantenimiento de estos edificios que son históricos, patrimoniales y que están deteriorados.
2: Cuando habla del interior, ¿a qué departamentos o zonas puntualmente es?
1: Bueno, en este momento tenemos en la lista y esperando, por ejemplo, a Colonia. La Intendencia compró y nos donó un edificio de lo que era la fábrica de Sumantex, una parte, y tenemos que refuncionalizarlo. Es un edificio que en su estructura está bien, pero que está deteriorado, no tiene cerramientos, tiene humedad, hay que hacer una inversión. Estamos hablando de Melo, por ejemplo, el departamento de Cerro Largo, donde estamos en un local que es alquilado, ¿verdad? Que era una sede de actividades sociales que no es adecuado para las actividades de enseñanza.
0: El presidente Orsi expresó solidaridad con Venezuela.

0: Tras los dos devastadores terremotos registrados el miércoles, se ofreció la colaboración que sea necesaria. En un comunicado oficial, Cancillería agregó que Uruguay sigue con atención las informaciones que emanan de Venezuela en torno al impacto causado por los terremotos, deseando que las tareas de rescate de las personas afectadas transcurran exitosamente. El directorio de OCE aprobó este jueves por mayoría el texto del pliego de la licitación para la construcción de la represa de Casupá con una inversión estimada en 130 millones de dólares. A favor votaron el presidente de OCE, Pablo Ferreri, y el vicepresidente Guillermo Caraballo. En contra lo hizo el director en representación del Partido Colorado, José Ami. La obra será financiada con un préstamo del BID y también la CAF. Ahora se inicia un proceso interno para la precalificación de 4 consorcios. Fábricas Nacionales de Cerveza resolvió enviar el seguro de paro a todos los trabajadores de la planta de Minas durante el mes de julio. La planta tiene en la actualidad 59 trabajadores. Allí se envasan latas de Pilsen, Patricia, Norteña y Silertal. Fuentes del sector dijeron a Montevideo Portal que en el marco de esta decisión, además, Fábrica Nacional hará una revisión de la totalidad de sus operaciones en Uruguay. En este momento, la planta de Minas no está operando, ya que en junio realiza la parada anual de mantenimiento. El envío al seguro de paro implicará que los trabajadores no se reincorporarán el próximo 1 de julio. De todos modos, no está definido que la vuelta a planta vaya a ser en agosto. La planta de Montevideo tiene su parada anual en julio, por lo que las dos operaciones estarán frenadas en el marco del análisis general del negocio en Uruguay. Desde la empresa entienden que el mes próximo será para entablar conversaciones con el gobierno y el sindicato para buscar soluciones que mejoren la competitividad de la compañía. Las fuentes del sector dijeron que uno de los problemas estructurales responde al mercado interno por la creciente importación de latas que, según advierten desde la compañía, tiene costos estructurales inferiores en cuanto a la cadena logística de comercialización. También identifican costos de producción de la industria y la carga tributaria sobre el producto que lleva a precios en góndola más altos. En mayo de 2024, la empresa anunció el cierre parcial de la operación en la planta de Minas, si bien luego reabrió. En ese momento, la empresa redujo su nómina de 150 a 59 trabajadores.
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7:50 de la mañana, el proyecto de ley que propone otorgar una licencia laboral por el fallecimiento de una mascota continúa generando debate. Para el abogado Camilo Silvera, contó que la iniciativa representa un avance, aunque considera que aún presenta aspectos que deberán definirse con mayor precisión para evitar problemas en su aplicación. De acuerdo con el proyecto de ley que presentó el diputado del Partido Colorado, Luis Marcelo Pérez, se le reconocerá al trabajador el derecho a un día hábil de licencia por duelo en caso de fallecimiento del animal de compañía. Como condición, se establece que debe estar bajo cuidado responsable y convivencia demostrable. Para el abogado Silvera, el desafío estará en construir una norma que contemple adecuadamente los distintos escenarios posibles y establezca mecanismos de control claros, de forma que la licencia pueda implementarse sin generar conflicto entre trabajadores y empleadores. El debate merece profundidad, pero no alcanza con legislar desde la emoción y el sentimiento. También hay que legislar desde la técnica, afirmó Silvera al analizar la propuesta. El presidente del Congreso de Intendentes e intendente de Paysandú, Nicolás Olivera, respaldó la utilización de vehículos blindados del ejército en operativos policiales y cuestionó las declaraciones públicas del ministro de Trabajo, Juan Castillo, quien dijo y manifestó reparos sobre la medida impulsada por el gobierno. El dirigente nacionalista sostuvo que un ministro no debería expresar públicamente posiciones diferentes a las del mandatario. ¿Cómo un ministro de Estado va a salir a hablar de algo distinto de lo que el presidente está hablando?, cuestionó. Yo lo veo solo al presidente. Estas cosas lo debilitan también, afirmó Olivera en rueda de prensa. En ese sentido, señaló que las discrepancias pueden existir dentro de cualquier administración, pero consideró que deben resolverse internamente. Usted es dueño de opinar todo lo que quiera, pero si es parte de un gobierno, hay uno que manda, que es el presidente de la República, y los otros ejecutan, expresó. Si quiere opinar distinto, levanta el teléfono, llama al presidente y le dice lo que piensa. No lo hace públicamente. Eso debilita al gobierno, agregó. Y un documento interno al que accedió Telenoche analiza el destino operacional autorizado y las restricciones legales vinculantes aplicables a los 14 vehículos blindados 4x4 Mamba MK7 donados por el gobierno de Estados Unidos al Ejército Nacional de Uruguay entre el 2024 y 2026 en el marco del programa Global Peace Operations Initiative, financiado por el Departamento de Estado estadounidense. La transferencia fue formalizada mediante una resolución del Ministerio de Defensa y regulada por un conjunto de instrumentos jurídicos de Estados Unidos que establecen obligaciones precisas sobre los fines para los cuales el equipamiento puede y no puede ser utilizado. Los vehículos fueron adquiridos y transferidos con el propósito específico de equipar una compañía de infantería mecanizada de reacción rápida certificable ante Naciones Unidas para su despliegue en misiones operativas de paz. Así lo declararon tanto autoridades uruguayas como el gobierno estadounidense. Los blindados cuentan con equipos de comunicación multibanda, así como paquetes completos de mantenimiento y reparación. Según el documento, las restricciones son vinculantes bajo cuatro marcos jurídicos superpuestos, todos documentados en instrumentos públicos de ambos gobiernos. Entre otras limitaciones, los Mamba no pueden ser desplegados en operaciones nacionales de seguridad interna, incluyendo represión de disturbios, operaciones policiales o tareas de control fronterizo con fines de seguridad interna. Para habilitar cualquiera de estos usos, sería necesaria una renegociación formal del acuerdo de uso con el Departamento de Defensa de Estados Unidos. También se establece que Uruguay no puede vender, ceder, prestar ni transferir ninguno de los 14 vehículos a otro estado, organización o actor privado sin autorización previa. Cinco personas están internadas en CTI tras un incendio en el Centro de Recuperación del Ministerio de Desarrollo Social. El director departamental de Salud, Joaquín Mauvecín, aclaró que todavía es muy primario, pero que se presume que la internación es por intoxicación por inhalación y no quemaduras. Las cinco personas se encuentran en CTI con asistencia ventiladora mecánica y están en las primeras horas de asistencia, así que es muy precoz para dar informes definitivos, señaló. Las cinco personas fueron rescatadas por bomberos desde la zona del centro donde comenzó el fuego. Los demás se autoevacuaron. Daniel Gerard, director de Protección Social del Mides, explicó que se trata de un centro con énfasis
en recuperación de personas que estando en diferentes dispositivos de situación de calle, protección social, pasaron por un centro de salud, fueron dados de alta, pero necesitan mayores cuidados o estando en dispositivos también necesitan cuidados. El centro tiene 90 plazas y al momento del incendio había 80 usuarios. Un siniestro de consecuencias graves se generó este miércoles de noche en La Valleja. Uno de los conductores involucrados presentaba heridas de bala recientes. El hecho ocurrió sobre 7:30 de la tarde frente a la terminal de Minas por avenida Aparicio Saravia. El conductor de una camioneta cruzó de senda y chocó contra un camión cargado de Portland. Antes había dañado una moto en el barrio La Curva. Al ser derivado del hospital, se constató que tenía dos heridas de bala recientes, una en el fémur derecho y otra en el brazo izquierdo. Está internado en estado crítico y fue operado. Tiene 33 años. Todavía no fueron establecidas las causas del accidente, pero Fiscalía ordenó relevamiento de escena y de cámaras. Un hombre en situación de calle fue encontrado sin vida en la tarde de ayer en barrio Sayago. El hecho ocurrió en las calles Camino Tompkinson y Rambla Pantanoso. Un vecino de la zona se dirigió a hablar con el hombre de 60 años, quien vivía desde hacía años en situación de calle, debajo del puente que está sobre el Pantanoso. Sin embargo, no lo encontró. Luego se dio cuenta de que el cuerpo de la víctima estaba en el arroyo. De acuerdo con primeras averiguaciones, el cuerpo no presentaba ninguna lesión que indicara un posible homicidio, pero de todas formas, se trabaja para determinar las causas de muerte. La justicia condenó a dos hombres a penas de libertad a prueba luego de un procedimiento policial en Villa Soriano que permitió incautar cerca de 600.000 cigarrillos de contrabando, valuados en unos 6.600.000 pesos. El operativo fue realizado el martes durante controles vehiculares y de personas que Jefatura de Soriano desarrolla en distintos puntos del departamento. Los policías interceptaron un camión que transportaba una importante carga de cigarros de presunto contrabando y un auto presuntamente vinculado a la maniobra. Fueron incautados 30 bultos que tras el conteo realizado totalizaron casi 600.000 cigarrillos. También fueron incautados los vehículos utilizados.

0: El dólar cotiza la compra 38.95, la venta 41.35, el euro 43.24, 48.37, argentino 002.020, compra-venta respectivamente, real se compra a 6.85, se vende a 8.55. Tenemos 2 grados con 0 de sensación térmica, cielo despejado, vientos del sureste a 11 kilómetros en la hora, 100% la humedad, presión atmosférica 1021 milibares, visibilidad 8 kilómetros, 19 la máxima para hoy, misma sensación térmica, sol y bruma, 1 la mínima, 2 la sensación térmica, principalmente claro y frío. Para mañana, principalmente soleado, 19 la máxima, 8 la mínima, domingo, también principalmente soleado, con brisa en la tarde, 17.1 las extremas, lunes, sol y bruma, 15.1, martes, luego de algo de sol, nublado, 15.6, miércoles, parcialmente soleado, 17.3, jueves, sol y algo más fresco, 11.4, viernes, claro y soleado, 12.3 las extremas. Información con la que nos despedimos hasta el lunes a las 7. Para más de las noticias en la Siglo, ya viene Pablo Silva con todo el power hasta el mediodía.
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¿cómo están? ¿Cómo han pasado? Después de Rodrigo Tejeira, estamos nosotros con las noticias en la ciclo. Nosotros venimos con Power. Y hoy, joda de DJs. Y hoy, alentar Uruguay para pasar de la ronda versus España. España. Ayer Ecuador le ganó a Alemania. Hoy esperemos mejorar y poder dar ese paso también, ¿ok?

con juegos y demás también hoy, así que prepárate. O sea, a jugar con nosotros, dando el campeón cuando te habilitemos en la central para que puedas anotarte. Vas a tener premios y entre ellos, entre esos premios también es, entre esos premios también van a estar después la camiseta oficial, televisores, parrillada, carrito completo de mercadería, pinturas para toda tu casa. Muchos premios que hay que te ahora en un rato te los comento. ¿Te parece? En un rato se viene la hora exclusiva de Gaxon.

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para identificar a quienes se ultimaron a un hombre para robarle la moto. El hecho ocurrió en barrio Calafí. Panorama desolador en Venezuela por el terremoto. Sube 22, pero no tienen como... Iba a decir una cosa, pero no tienen de aquí... No tienen de aquí para allá, loco. Qué manera de... Dejen el IMESI tranquilo. Estaba en 40, bajó a 35, después no, bajó a 33, después bajó a 30, subió a 35, volvió a bajar a 33, después ya no subió más al 40% de descuento el IMESI, ¿no? De el 33 de esas bajadas bajó al 28. Del 28 bajó al 24. Del 24 subió al 28. Del 28 subió al 24. Después bajó al... El 24 bajó al 18, ¿no? Creo que fue así. Del 18 al 15% llegó al límite ahí. Del límite, ahora volvió al 20, ¿no? El mes pasado volvió al 20. Ahora sube a 22% el descuento del IMESI. Pará, loco, dejá romper los huevos. Paren, loco, por algo. No. ¿Saben?

0: Liquidamos la noticia. No tienen de aquí para allá este gobierno, loco. Para un poco.
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gobierno, loco, pará un poco. Yo no soy de hablar de política de nada, ¿no? Porque no me gusta, no soy. No soy de ningún partido tampoco, pero digo, dejate de joder, loco. Con razón sigue subiendo la desaprobación, ¿no? Solo esto voy a decir. Sigue subiendo la desaprobación, ¿no? Obviamente que está bueno que el IMESI suba y nos deje un poco más aliviados, pero... tienen mamita querida. ¿Cómo ganó este gobierno? Yo no sé. Ayer leí que estaba en un 65% de desaprobación, loco, pará. Y bueno, por acá dicen festejen uruguayo. Nadie lo votó, Pablo. No te calenté. ¿Para qué calentarse, no? Solo digo, ¿no? Bueno, por decirlo. Total, a este servidor, a este ciudadano, nadie le va a decir nada. Nadie le va a hacer caso. ¿Qué dijo? ¿Qué va a decir? No dije nada. ¡Subil, mami! Hoy vamos a lo nuestro, que es más lindo. Hoy joda de DJ, ¿no? Hoy joda de

avisando tus... activa la camarita de TikTok que te avise, que te dé lo que hay cuando estamos activos allí. Ok. La señal indicará, es transmisión de Pablo, TikTok, ps.power26.

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2: ¿Aló?
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7: 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Ay, me quedé sin agua para el termo. ¿Me trae el termito de agua, mijo? Muchas gracias, hermano.
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Paisano, qué comidita, paisano, mamita querida, qué comidola, le te mandaste. 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

Exacto. Se ve que no tenía ganas de cocinar hoy, ¿no? Aprovechó, sobró la comida de anoche. Vianda, En cualquier momento lo vende, lo vemos en el centro o algo.

Y 11:20, 11:30, transmitimos por TikTok, prepárate. A partir de este momento ya, que está DJ Toti, y en un rato estará Emi DJ. Última cifra del documento, tu nombre, quién sale campeón del mundo, ya, ya. Porque hasta hoy tienen tiempo para tirar quién sale campeón del mundo, porque ya la próxima semana arrancan los 16avos de final. Hasta hoy tienen tiempo.

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y participa por los premios de hoy. Más después, cerca del final del mundial, con todo, porque vas a quedar registrado, ¿no? Quedas registrado con tu nombre, tu cédula, tu número de teléfono o Instagram y el campeón del mundo. Quedas registrado o registrada y tenés premios como televisores, carrito completo de mercadería, pinturas para toda tu casa, la camiseta oficial de Uruguay, que ya te la mostramos, entradas para No Te Va a Gustar, entradas para Raza Negra. ¿Qué más querés? De todo un poco. De todo un poco. Carrito, la máquina de cortar césped de Crosser, cuatro ruedas, mamita querida.

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Hoy juega Uruguay, pali palo. Che, ¿quién sale campeón? Última cifra del documento, tu nombre, celular o Instagram. Y ¿quién sale campeón? Ok, venga y participa.

0: 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Estamos locos y controlados. Mira qué orgullo ser uruguayo. Y somos todos.
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Central 099733470 diciendo quién va a ser el campeón. Alentá Uruguay si querés también, obviamente. ¿Quién va a salir campeón? ¿Eh? Última cifra del documento, tu nombre, celular o Instagram y quién va a ser el campeón del mundo. ¿Ok? Y participás por premios imponentes. Con empresas espectaculares como Crosser, los

No me quiero olvidar de algunos por allí, acá. A ver. 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

Mundo Power 26. Se dice así, ¿no, Toti? Algo de eso, ¿no? ¿Eh? Soy nuevo en esto, hace un mes y medio, dos meses que estamos en TikTok. Pero bueno, gracias a todos nuestros seguidores y se van.

11 y media casi, ¿no? 11 y media de la mañana. Hola a todos, en la joda de DJs. Estuvo temprano DJ Doty. Ahora es mi DJ.

Aquí WhatsApp 0997-33470 desde Salto, República Oriental del Uruguay. Hoy juega Uruguay España. Conocido Carol Silva.

de la radio. Soy Cecilia, 799-3. Vamos arriba, Uruguay. ¿Uruguay sale campeón para vos? ¿Eh? Ok, dale, bien. Tienen que ponerme las últimas cifras del documento. El nombre, celular, el número...

0: Me gusta, dale, dale, dale, corazones allí a full. Palo y palo. Gabriel dice, campeón, que pam. Bien, yeah, sí, vamos a salir campeón, sí, también.
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0: Dale, corazones. Hola, Pablo, gana Uruguay. Meli. ¿Quién sale campeón del mundo, Meli? Argentina, campeón del mundo. El Instagram, muy bien, 391-4 Carlos, muy bien, quedan todos ingresados, che. Quiero, no puedo leer todo porque es una locura.
2: Toda la gente que
0: a nuestra central.
2: Bailando.
0: Muy bien, Silvana. Palo y palo, compartan, interactúen. Tap, tap, tap, tap, tap allí. Buen día, Pablo. Sale campeón Argentina, Moni, 767-6. Muy bien. Qué locura. Crack, campeón España, Pablo, 631-1, bien, Pablito. Tocayo, soy Marcos. Hijo de Tigre, ese es mi hijo. Muy bien.

Estamos desde Salto, República Oriental del Uruguay, a todo el mundo, a todo el globo terráqueo, en la web. Van a la radio en la web siglo21.ui y ahí nos ven también porque estamos conectados. Buen día, campeón del mundo. ¿Quién sale? Francia.

Dios, Holanda, mirá. Holanda. Abrazo, muy bien. Puede ser, Países Bajos. Ahora se le dice Países Bajos, ¿no? Países Bajos, Países Bajos. Seguí mandando tap, tap, tap. Corazones, esa. Subile, mami. Y el Morochita, Portugal. Vamos, Cristiano, dice. Me encanta Cristiano a mí también. Que gane un sudamericano y no un europeo. Muy bien, perfecto. Buen día. El mundial gana Francia, Mauro. Muy bien, Mauro. Portugal, dice Mariela. Muy bien, Mariela. Pueden ganarse televisores, la camiseta oficial uruguaya. Hay tantos premios. Entradas para Raza Negra que viene en noviembre acá a Salto, al Parque Arriague. Explotar todo. Hola, Pablo. Vamos arriba, Uruguay. Uruguay gana hoy. Vamos, vamos, sí. Máquina de cortar césped, cuatro ruedas, televisores, pinturas para toda tu casa. Imponente. La Copa del Mundo gana Uruguay.

impresionante. Pablo, soy Soledad, Argentina, campeón del mundo. Pablo, pasame algo de la Majo 13. Bueno, le decimos al DJ. Majo 13, quieren escuchar. Para mi

Uruguay 3, España 0. ¿Qué? Uruguay 3, España 0. Si jugás eso del supermacho a las apuestas, es mamita, ¿no? Dejen joder con España hasta de los europeos. O es Argentina, Uruguay, Colombia, Brasil. Muy bien, muy bien.

Bien, es la hija de nuestro amigo Carlito, ¿no? Y ando acá, esa, muy bien para Carlito, Carlito, nuestro amigo Carlito González. Y su hija cumple 15, bien, vale. Bombones para ella, para toda la banda allí. Muchas felicidades.

Si, es verdad, si nosotros le ganamos a los españoles, después aguarda con nosotros, Buen día, Pablo, gana Francia, soy Ingrid, muy bien. Opa, opa. Buen día, sale campeón Brasil, Víctor.

En un ratito salimos de la transmisión de TikTok. Llegamos a 10.000 y salimos ahí, ¿no? Ahí va, tap, tap. Con esa música y energía que tenés hasta... Me dieron ganas de bailar, se sabe.

vamos a conocer, tenemos los ganadores. Atención. Tres dulces, los tres frascos grandes de dulce de leche FK van para Graciela, 244-5, Vero, 793-6 y Sol, 723-1. Tiene que venir a levantarlo acá a la radio, Uruguay, 1416. Sol, 723-1, Vero, 793-6, Graciela, 244-5. Atención, quedaron todos ingresados a la central para el sorteo después de todo final, ¿no? Sorteo final con escribano público y demás, que vamos a hacer después. Con todos, juntamos todos los anotados de todos los programas. De Petinati vienen también, así que a full, todos. La atención de 1995 Barbería va para Bruno. 802-5, Bruno. 802-5. Y los premios de Blue Glass, Enzo 473-6 y Marco 179, que tienen que venir a levantarlo acá a la radio Uruguay 1416. Marco 179, Enzo 473-6. La atención de 1995 Barbería, que le vamos, la producción le va a pasar el contacto para que se contacte, valga la redundancia, con 1995 Barbería, va para Bruno 802-5. Los tres dulces de leche FK de Fernando Kuchman, los dulces de leche. Mirá, pasame uno. Mirá lo que son. Escuchen. Vean, mirá lo que es esto. Mirá lo que es esto. Mamita querida. El mejor dulce de leche FK de Fernando Kuchman. Se lo ganó. Se lo ganaron Graciela. 244-5, Vero 793-6, Sol 723-1. Tienen que venir a levantarlo Uruguay 1416. Mañana o el lunes o martes o miércoles de la semana próxima. Hoy juega Uruguay, España a las 9 de la noche, a alentar, vamos a agarrar.

Ya va a estar llegando Víctor Hugo Solís, Estación Central, en un rato. Ay, cowboy. Minutos finales de la gran joda de DJ, que son los viernes. 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
2: La señal indicará las 19 horas, 28 minutos, 0 segundos. ¡1928! ¡Linda ciudad, Ámsterdam, ¿no? La señal indicará que esto es una señal.
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Amigas, amigos de Uruguay, hola. Toda la mañana estuvimos ahí transmitiendo para nuestro canal de televisión de la Siglo, www.siglo21. Hoy, como siempre, los DJs invitados por Pablo, DJ Residente y Toti, siempre invitados que llegan y que la rompen la mañana del viernes. Nosotros seguimos con todos los clásicos del 24 de agosto. Ahora nada más de hacer el lanzamiento oficial, señores, de lo que va a ser nuestra fiesta. La fiesta más importante del año para nosotros, ¿eh? Esa que lleva, que reúne, que junta a tantos amigos a lo largo de los años, ¿verdad? Época de los 70, finales de los 70, con aquellos boliches, los 80. 1984 nosotros comenzábamos nuestra historia en la radio, allí en Cultural FM. Pero todo había nacido a raíz de una película que estamos escuchando como sonaba en aquel entonces. Yo siempre cuento que a partir de Fiebre del Sábado en la Noche fue el destape de las discotecas. Ya existían, pero eran más las bandas que tocaban en vivo, y en Salto era una cantidad impresionante de bandas, Concordia y demás. Lirios, Grupo Azul, Manzana Avanzada. Bueno, una cantidad impresionante de Salto. Alcanzó a tener más de 30 bandas, ¿eh? Hoy en día tiene unas cuantas igual, ¿eh? Pero a partir de esta película de Fiebre del Sábado en la Noche, como que se departó la era de las discotecas. El Cres, Mackenon, el Peñón, Hostal del Río, Garage, fueron los primeros en toda la zona por acá. Y luego vino la generación a partir del final de los 80, comienzo de los 90, con otra camada de discotecas, ¿eh? Los primeros que hacían FM, Radio AM no existían, y los primeros que tenían música en inglés era Pepe Vinci, en Radio Cultural, Miguelito Iriarte, hacían Radio Arapey, que eran los que tenían Speedway, se llamaba uno, y pues, Miguel lo sabía. Oscar Amaral también, trabajaba por allí. José Bernis, que eran los primeros que incursionaron en la música en inglés. Y a partir de fiestas, ¿no? Luego vino la fiesta del Club Uruguay, la fiesta del Club Remeros, en la fiesta de los ganaderos, que se hacían allí. Fiestas puntuales, Saloa, Sarabá, eran boliches de aquel momento, ¿verdad? Boliches chiquitos. Donde estaba también Jorge Yaques, Ariel Silveira, los DJs, Silveira, el otro, el Petty, que juntamente con Amplio fueron los primeros también. Qué historia linda, ¿no? Y después vinimos esa camada de generación de los 80, 87, 88 con Papi Sinchana, con luego Estudiantina, los comienzos de Las Rocas, que fue un boliche allí en la Costa del Río para el verano, y que fue un furor. Luego vino Oasis, los primeros pub, Uriel en el centro, lindo recuerdo. Se hubieron discotecas también en el centro, ¿no? Frente a Uriel, que frente al Club del Este, allí había una discoteca también, no recuerdo su nombre. Ibiza, uno de los bailes del Negro Abel Duarte, donde hoy es el shopping, los graneros, la fiesta de Nacional de la Silvicultura, los desfiles de todos los horticultores con sus reinas. Época linda. Esa época para nosotros era una época dorada. Nuestros bailes recorriendo Uruguay, Argentina, Brasil. Por eso cada 24, a partir del Ecuador, que tenía programa radio y que dijo, voy a hacer una fiesta para pasar música de 10 años atrás, fue el comienzo de la historia de la nostalgia. Tuvo un éxito realmente espectacular y luego fue creciendo en el tiempo. Hoy es en día, es uno de los principales eventos que se realizan en Uruguay, y donde sale ya, está esto totalmente comprobado, la mayor cantidad de gente a bailar esa noche, a disfrutar, a cenar, a bailar, a reunirse con amigos. La noche de la nostalgia es la previa a la fecha patria nuestra del 25 de agosto. Y nosotros en la radio seguimos algunos
pasando y recorriendo aquella época gloriosa. Sergio Hornos en su radio, Néstor Racedo, el Concorde también, hay algunos que suelen pasar clásicos. Y en la siglo, nosotros que venimos de esa generación dorada de los bailes en los liceos para elegir la reina. Desde hace años comenzamos con esta linda idea de volver a reunirlos. Hay muchas fiestas, muchas cenas, yo, muchos lugares. Pero como antes, como Estudiantina, como Oasis, como Planeta, como el Esir, como el Peñón, desde Argentina, desde Bella Unión. 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Van a ir con un regalo especial, enganchados de esta música, de esta inolvidable música que marcó una época soñada, dorada, y que aquello que tenemos el privilegio y darle gracias a Dios de seguir acá, nos vamos a encontrar.

Hoy es viernes. Vamos adelantando ya el lanzamiento oficial del 24 de agosto. Aquellos que están entrando a nuestra página www.siglo21.uy, tenemos nuestro canal de televisión. Les cuento que es diferente. ¿Por qué? Porque nosotros emitimos las imágenes de los programas de la radio, de los juegos de la radio, de los entretenimientos. Temprano con las noticias, Rodrigo Tejeda. Los principales portales de Salto, Uruguay y el mundo. Principales periódicos. A las 8 llega Pablo y hoy le encendió la mañana de los viernes con sus DJs en vivo. Además de jugar toda la semana, siempre estamos al aire, una horita o dos ahí. Llegamos nosotros con lo mejor de todos los tiempos. Y siempre estamos al aire, también presentando nuestro programa para que nos conozcan en diferentes lugares, para que miren. Ingresar a nuestra página, apretás Twitch allí, y es en nuestro canal de TV. No somos de streaming ni nada que se le parezca. Streaming hacen programas paralelos o programas puntuales que salen en determinada hora. Nosotros estamos todo el día. Todos los programas emiten una hora y media, dos. Pablo hoy emitió las 3 horas y algo que tuvieron las DJs. Nosotros estamos en vivo en este momento. En 101.5 Cablevisión Salto. En Cablevisión TV. En Cable también de Bella Unión. Mandamos un saludo grande, Canal 25. En Cable de Concordia. Y en la tele, como le llamamos nosotros, en vivo ahora. En nuestro canal de televisión exclusivo de la sigla. A las 3 de la tarde llega el licenciado Pettinati y todo lo que hace en vivo, ustedes lo ven también en vivo en nuestro canal. Y luego llegan los chicos de La Marca sobre las 7 y algo de la noche, que están los cuatro hablando, charlando temas de actualidad, temas que suceden en el mundo. Buena onda, buena música para volver a casa siempre con el espíritu bien arriba. Y luego la selección musical, Dieguito Catani se encarga de toda la programación de la radio en la noche, tras noche y los fines de semana. Los sábados arrancamos con Pablo tempranito. Viene la gente de Total Music para divertirte, para jugar, para ganar. Y desde Argentina, invitado especial, Peco López, un DJ que transmite no solamente con la sigla, sino en muchas radios de Argentina y Uruguay. 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

recuerdos imborrables de una época soñada. Señores, ya sabes, ¿no? Faltan horas nada más para poner ya las primeras. Este año hemos también dado la oportunidad de que ustedes entren a www.mientrada.com.uy y se agarran 2, 3, 4, 5, 6 cuotas las entradas para acompañarnos el 24. Pero la diferencia está en que si llegas entre los 200 primeros a Himalaya 24 horas, te vas a llevar un pendrive totalmente enganchado por más de 40 DJs desde diferentes lugares de América, de España. Estoy hablando allí con un italiano, hay un par de canciones italianas de hechas a nueva, de aquellos clásicos de antes, que me está preparando uno. Pero es como, viste, es como Mario Paniza, me quedo de preparar uno de Lego de cumbia del interior. Y tengo uno hace 2 años que preparó el primer. Cuando Matías Valdés era furor, él hizo el primer enganchado de Matías. Hasta el día de hoy lo seguimos pasando las fiestas, ¿eh? Pero le pedí uno de todo de música del interior, de la misma cuadra, de la previa, la penúltima, Matías, toda esa onda, Lucas, toda esa onda. Y bueno, estoy esperando. Espero llegar a tiempo porque el primero hacemos el lanzamiento oficial y poder contar con Mario Paniza entre los, como está Diego, como está Néstor Racedo, como está Peco López, como está Cebey. De contar también con el apoyo de un gran DJ, uno de los principales requeridos en toda la fiesta con Toti Sonidos. Lo que pasa es que yo entiendo, para él sentarse en la compu, hacer, él lo hace en el momento de la fiesta. Y bueno, a lo mejor este fin de semana tiene fiesta, pone grabar y los enganches que hace me los dona para nosotros poner. Me encanta la música del interior.

Así que estoy esperando. El italiano es una onda igual a Mario, ¿viste? El italiano vive en otro. Es como Brasil, en otro mundo, en otra esfera. Tutto bene. 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Ya sacaron entrada para... Ah, no, si todavía no pusimos. 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Me van a acompañar este año, ¿eh? El último no pudieron estar, dice. Fue impresionante, ¿no? 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

Le mando saludos grandes a toda la gente de Diario Cambio, como siempre, cada mediodía con nosotros, a Color, Agro, Sociales, Deportes Nacionales, a todos los kioscos. Vamos arriba, en Cachito Suerte hoy, Jimmy Boom, Parque Solar y Plaza Deportes, Ciber Total, Kiosco Lonce, Patio Artesanos, en Herbal Daimán, panaderías y kioscos y lugares allí en Termas del Arapey, Belén, Constitución, Ciberplaza, allí 102.7 en Federación Argentina. Kioscos y Super, por ejemplo, en la zona sur, allí Vicente Manzanino, en la zona norte, mi amigo Germán Chua. Cuántos lugares que escuchan, aquí en la esquina de la radio también, saludo a las chicas, a full con la radio. Estación a servicio también, a full, estación a servicio, todas. 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Que también tiene un canal exclusivo nuestro, 101.5 de la radio. Y llegamos a todo el interior profundo de nuestro querido departamento también. Así que saludo grande a todos aquellos que nos ven en Belén, Constitución, Termas del Arapey, Daimán, donde el cable llega y ven todos nuestros canales y a nosotros también, ¿eh? 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

Hoy Rodrigo apareció con las banderitas al canal, quiere decir que, bueno, andaba flojo de papeles. Y eso que cobró el aguinaldo ya, ¿no? Y entre mañana pasado, no, el martes, ya está en el cajero. Como antes que ponía tal la plata en el cajero. Cuando dice tal la plata en el cajero, uno me agarra una 100 de fiebre.

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la vuelta le ponemos un poquito de latino también para que vean que nuestras fiestas desde las 10 de la noche hasta las 4 de la mañana recorremos todo. Los 70, 80, 90, la fiesta latina, los mejores del Río de la Plata, toda la onda Brasil preparando Raza Negra y mucho más. Una fiesta completa, nadie para de bailar, nadie se sienta, todos disfrutan. Es la nostalgia con Víctor Hugo Solís

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Aquí está, señores, uno de los DJs invitados. Y vamos a tener ya las entradas en Himalaya 24 horas. Y te vas a llevar no solamente los enganchados, sino también videos enganchados para que ustedes puedan disfrutar en su casa, en el auto, con amigos, en una fiesta, con algunos parrilleros borde nave. En el invierno ahora con una cazuelita. Era los 70, finales de los 70, los 80, los 90. Esto era 90, ¿no?

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Lo que va a ser el 24, señores, ahora nada más de hacer el lanzamiento oficial. No se olviden que las primeras 200 en Himalaya van con este pendrive que no solamente...

a través de las conexiones. Y la mayoría, bueno, algunos sabían y otros no, que en Uruguay

0: Han hecho algunos sets para nosotros exclusivos.
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0: Y nosotros con mucho gusto se lo vamos a estar obsequiando con tu entrada para el 24.

0: historia muy, muy linda y triste a la vez, ¿no? En aquella época donde Gilda estaba en su apogeo, esa noche del accidente se iba a presentar en Federación Chacarí y nosotros estamos viajando para hacer los contratos de presentarla en nuestra ciudad. Entre tantas cosas
1: guayando
0: que uno va guardando como anécdota, como historias.

para hacerlo también en 2, 3, 4, 5, 6 cuotas. 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Tantos regalos que vamos a tener, impresionante la cantidad de regalos. Y muy buenos, ¿eh? Y una sorpresa entre las 10, 22 horas y hora cero. 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Estacionamiento vigilado.

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Impresionante, ¿no? Imagínate nuestros DJs esta noche. 24 de agosto. Ahora nada más de hacer el lanzamiento oficial como cada año, primero de julio.

La rompe, ¿eh? Si están por allí mirándonos en nuestro canal de televisión, lo ven. Un crack. Está entre los que vamos a obsequiar los primeros 200. No lleguen tarde, ¿no? Porque luego siempre me quedé, no hay, no me dieron. Himalaya 24 horas.

0: Gracias por acompañarnos cada mediodía.
1: 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Ha pasado no sé cuánto.
0: 2:09 en la República Oriental del Uruguay. Uno de los enganchados, DJ Vila.
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0: Va a estar también en esas primeras 200 entradas para el

0: señores, por algunos minutos.
1: Como si fuera diversión.
0: Vamos a los mensajes de la radio. A la vuelta en este viernes 26. Seguimos.
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0: En el mediodía de la ciudad de Salto, Uruguay, Concordia, Argentina, donde somos locales y vía internet para todo el mundo a través de nuestro canal de televisión y nuestra

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2: Si hoy ganamos, me hago el parrillero en el fondo.
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5: La señal indicará las 19 horas, 30 minutos, 0 segundos. 19:30 en el centenario. Lo que se dice, la primera en casa. La señal indicará que esto es una señal.
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3: A vos, Tele, escucha que estás del otro lado, que el gaucho influencer te hace una pregunta. ¿Vos crees que yo estoy en el interior con esta tranquilidad de fondo?
4: 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Muchas gracias, hermano.

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Ya se viene el licenciado Orlando Pettinati, ¿no? Como todo uruguayo, 3,5 millones de técnicos, periodistas, unos a favor de Bielsa, otros en contra. Llega la hora a las 21. Y entra a jugar Uruguay. Y cuando juega Uruguay, todo puede suceder. Es verdad, tendríamos que haberle ganado o haber ganado los dos primeros partidos. No se pudo. Hay que ir por este. Si bien es uno de los candidatos, también lo son Argentina, Francia, Marruecos, Brasil, Inglaterra, Alemania.

y para nosotros no existe lo imposible. No deja de ser un partido de fútbol, no deja de ser que nos duela mucho si quedamos fuera, y no deja de ser que vamos a estar a las 11 de la noche festejando si seguimos. Muchas gracias, buen fin de semana. Los estoy extrañando ya, ¿eh? Siglo XXI, como siempre. Sigue el fin de semana con Pablo mañana, con Total Music, con Peco López. El fin de semana con Diego Catani. Y nosotros preparándonos para vivir un fin de semana que, más allá de un partido de fútbol, seguramente hay muchas cosas más importantes. Nuestro saludo a todos aquellos venezolanos que viven en nuestro bendito y querido país, en un momento difícil donde, bueno, la naturaleza ha pegado muy fuerte a ese querido país que viene sufriendo hace mucho, mucho tiempo, y ahora la naturaleza también como que se ha ensañado. Nuestro mensaje a la distancia y para aquellos que están aquí preguntando quizás por sus seres queridos o por muchos uruguayos o argentinos que viven allí. Bueno, que Dios ilumine a cada uno de ellos. Buen fin de semana. Nos vemos, nos encontramos el lunes pegadito a Pablo Silva. Chao.

0: antes, arrancamos con Malos Pensamientos por la Siglo XXI. Un abrazo, nos escuchamos.
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0: todos los viernes.
1: ¿Quiénes son?
0: En un rincón.
2: Subí el volumen.
0: Luis Ignacio Tempone Romeo. Jorge Raúl Díaz Sánchez. ¿Dónde está Nico? ¿Qué tal, Luigi Tempone? ¿Todo bien?
3: ¿Cómo andas, Peti?
0: Bien, ¿todo bien, Jorge Díaz?
4: ¿Cómo anda?
0: Bien, ¿dónde está Nico? ¿Otra vez?
4: No,
0: ¿cómo? ¿Otra vez? O sea, es lo mismo que hizo la otra vez. Que le pedí que jugara conmigo. No que jugara conmigo, sino junto a mí.
3: Tuvimos asamblea y bueno, él te tuvo.
0: ¿Cómo que... asamblea de qué? ¿Asamblea de qué?
3: Y de empleados del...
0: ¡No!
3: Sí, claro.
0: ¿Y qué?
4: Se discutió la...
0: ¿Se abstuvo y se retiró?
3: Y le dimos dos opciones.
0: Sí, dos opciones. Uh-huh. ¿Y qué pasó? ¿Se retiró?
3: Y bueno, o okay, competía contigo, perfecto, o se tomaban las represalias.
0: Muy bien, perfecto. Okay,
3: está Mili, si querés.
0: ¿Cómo?
3: Está Mili.
0: Hola, Milagros, ¿cómo te va?
5: Hola.
0: ¿Qué tal vos? ¿Bien?
5: Bien.
0: Bien, ¿cómo va la vida?
5: Bien, perfecto.
0: ¿Dónde nos juntamos hoy para ver el partido?
5: Con mis amigas.
0: Bien, ¿cuántas son?
5: 5.
0: Bien, perfecto. ¿Aceptan la visita de un extraño? ¿Un servidor como yo?
5: Sí, pero con comida y bebida.
0: No tengo problema.
5: Si no, no.
0: Si no, no. No es te abro la puerta de casa y te agasajo. No, es traes de comer, entras. Traes de tomar, entras. Muy bien.
3: Bien.
0: Hay que bancar el feminismo de estos tiempos, chicos. Quiero mandarle un abrazo a Emerson Cáceres.
3: ¿Quién es?
4: ¿Quién es?
0: Un cuidacoches.
4: ¿Cómo?
0: Emerson. Y lo dije ahora porque después me voy a olvidar.
4: No, uh-huh. Está bien.
0: Y me pidió, por favor, Peti, saludame al aire. Te sigo. Y me habló tan bien. A mí yo me pongo a charlar con la gente. Cuando me hablan bien, me quedo. Uh-huh. Y si tengo tiempo, ¿no? Si no tengo tiempo, no. Un abrazo a Emerson.
3: Bien.
0: Muy bien. ¿Cómo?
3: Hoy.
0: Hoy juego de visitante en la casa de un amigo con su familia. Voy con mi hija, uh-huh, que me dijo, papá, tenemos que pasar por casa a levantar la camiseta de Uruguay primero.
3: Bien, cábala.
0: No, ¿qué cábala? Uruguaya. Uruguaya.
3: Está bien.
0: Cábala, está bien.
3: Está bien.
0: Yo tengo la mía también, ¿eh? Uh-huh. Pronta para...
3: Perfecto. De acá ya te vas.
0: Sí, la paso a buscar a mi hija y vamos a ver el partido.
3: Muy bien.
0: Che, quiero decirles que vamos a clasificar. Bien. No digo que vamos a ganar, digo que vamos a clasificar. Si me apurás con un resultado y le hago caso a un amigo que sabe de fútbol, me dijo, si ganamos es 1-0, no podemos hacer más de un gol. Pero mi palpito nunca falla. Viste que a veces yo creo que se van a dar situaciones muy raras hoy.
6: Está grabado, ¿eh?
0: Muy, muy raras.
6: Está grabado,
0: ¿eh? De esas situaciones que pasaron en el partido anterior. Y vos decís, no. Atención. Podemos ser tan mersas. Vamos a tener la suerte que no tuvimos en el partido anterior. ¿Por qué? Por el video que subimos ayer. ¿Quieren saber, atención, qué va a pasar en el video de hoy?
3: Sí.
0: Bueno,
3: sí.
0: Aguanten un segundo, atención, que no se terminó todavía. Es Uruguay. Todavía no se terminó. Viste que la gente acá demora. Tiempo al tiempo. Pero hacemos cosas buenas. ¿Verdad, Mili?
7: Sí.
0: ¿Verdad? ¿Eh? ¿Vos me seguís en Instagram?
7: Sí, te dije.
3: Se pone colorada.
0: Se pone colorada. Muy mal. Muy mal. Ok, vamos a jugar.

0: gran banda.
1: ¿Es una banda?
2: Sí.
1: ¿De
2: sí.
1: qué año te impone?
3: 1975.
1: Pero son... 1975. Vamos a hacerlo rápido.
3: Sí, sí.
1: Porque tenemos muchas cosas para hacer hoy. Bien.
4: Atención.
1: Antes de arrancar, ¿hay prenda o no hay prenda?
3: Puede haber prenda.
1: Puede haber prenda. Ya amigable. Estoy entregado. ¿Cómo?
3: Amigable.
1: Amigable, muy bien. Entonces, voy a escuchar. ¿Es conocido? ¿Es una banda?
3: Es una banda.
1: ¿Es conocido el tema?
3: Sí, sí.
1: Ok, ahí voy.

Pero si la introducción no te acerca nada a la versión original, no escucho nada, no es nada. No es nada. Soy a thing again. Pink Floyd.

0: hay prenda.
1: Nosotros teníamos y ganábamos, pero bueno.
0: Sí, bueno, perdimos. Ustedes perdieron. ¿Cómo?
2: ¿Perdió?
0: Ah, te lavan las manos.
2: Ahora.
0: Claro, te asocias en los triunfos. Te abrís. Quiero saber qué quiero se me acaba de ocurrir en este momento.
2: ¿Qué?
0: Pulseada. Entre ustedes dos, pulseada.
1: No,
0: pulseada, es un enfermo, pero es un enfermo.
1: Capaz de lastimarme.
0: Sí, este termina quebrándote.
1: Sí, sí.
0: ¿Cómo es esa pulseada que era con el
2: dedo?
0: Con el
2: no,
0: con el pie. Y tenés que mover.
2: ¿Sí? No, la china, de los dedos, la de la pulseada china.
0: Esa es otra. La que yo digo, parados. Te agarrás. Y pones un pie y un pie y no podés mover el pie. Si movés el pie, perdés. ¿No saben? ¡Qué lindo lugar para hacerlo!
1: Pero no está Nico, no puedo.
0: Claro, no está Nico. Pero me queda pendiente eso, ¿eh? Podemos hacer un campeonato de pulseadas. Me gusta eso. Campeonato de pulseadas. Pero, ¿cómo?
2: Es para aguantar el equilibrio.
0: Claro.
2: Está todo bien.
0: Vení.
1: No, ¿te podés?
0: No, voy a mostrarlo. Voy a mostrarlo. ¿Tenemos la cámara para ahí?
1: Sí.
0: Perfecto. ¿Podemos abrir el streaming?

0: póngase ahí, Jorge Díaz. Ahí está, póngase ahí. ¿Qué quiere, Tempone? ¿Qué quiere? Está todo prendido. Vamos a activar el streaming. Para un momento.
1: Atención.
0: Para. Es solamente una demostración de lo que va a ser un nuevo campeonato en malos pensamientos. Estoy muy mal, ¿eh? Podemos con... que arranca el streaming con la imagen de Jorge Díaz. Directo, directo, solo...

0: Vamos a conectarnos en nuestro streaming en YouTube, Malos Pensamientos Oficial. Si entras a Malos Pensamientos Oficial en YouTube, vas a ver a Jorge Díaz en este momento que está parado en nuestro escenario. Estamos prontos para conectarnos en 3, 2, 1. Ahí está, Jorge, salude, por favor. Bueno, le voy a enseñar cómo es esa pulseada. Que no sabe, sáqueme esa silla. Ahí, no, no, la silla. Usted mire ahí el monitor y diga, esto eso sobra, ¿ves? Ahí está. Bien. Bien, voy para ahí, Hola. ¿Qué tal, Jorge Díaz? ¿Todo bien?
1: Bien,
0: perfecto. La pulseada es así. Ponga el pie, espejo conmigo.
1: Ah.
0: ¡Espejo conmigo! ¡Acá! Acá, así, acá, bien.
1: Ah, acá.
0: Ahí está, perfecto.
1: Bien.
0: Entonces agárreme la mano acá.
1: Sí.
0: Y cuando yo diga ya,
1: sí.
0: Tenemos que empezar a movernos.
1: A ver quién.
0: A ver, el que mueve el pie pierde.
1: ¿Este o el de atrás?
0: No, este.
1: Ah, bien.
0: El otro lo puedes mover.
1: Bien.
0: ¿Está listo?
1: Listo.
0: Va. No, usted me está agarrando.
1: Ah, no, una mano sola.
0: Pero me está agarrando.
1: Dale.
0: Ok, vamos. Vamos. Y'all ready for this? ¡Lo levantó! ¿Le gustó? ¿Qué pasó? ¿Se agitó? Estoy entero yo. ¿Qué pasa, Díaz? ¿Qué quiere?
1: No quise hacer fuerza.
0: Ah, no quiso hacer fuerza, está bien.
1: Porque me estoy conociendo, me estaba mostrando.
0: Está muy bien.
1: ¿Tiene la revancha?
0: No. Para la próxima.
1: Ah.
0: Para la próxima hacemos campeonato todos, Todos. Hay campeonato ahí. Se quedó solo ahí. Vaya a laburar, quiere, vaya a laburar. Me agarró del brazo haciendo trampa. Hola, Peti, estás cada vez más pelado. No,
2: sí,
0: estoy siempre igual. ¿Por qué no haces una rifa para una peluca? Y la gano yo. ¿A dónde va, Mili? ¿A dónde va? Venga para acá. Usted antes de retirarse, porque usted tiene otros trabajos.
3: Sí.
0: Acá en digital, ¿verdad?
3: Sí, exacto.
0: Pero usted pregunta antes de irse.
3: Sí.
0: ¿Qué preguntó?
3: ¿Me puedo retirar?
1: Camilo. ¿Eh? ¿A vos te preguntó, Luigi?
4: Sí, no escuché, estaba con los auriculares.
0: No escuchó. Bien, vuelva después. Por favor, gracias. Gracias, Milagros. Triple M. Peti, me anoto para las pulseadas, ando bien, dice Pablo. ¿Podemos hacer un campeonato con toda la audiencia de pulseadas? Bueno, esto es
5: podría
0: casi
5: ser peligroso.
0: Totalmente, esto es casi un campeonato de pulseadas, pero es la penca de Malos Pensamientos.
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2: ¿Quiénes son?
0: Hola, los primeros cuatro países.
3: Sí.
0: Yo
3: sí.
0: Hace ya.
5: Jugátela.
0: Antes que arranque el mundial dije que Uruguay Atención. Salía tercero. Y estoy en carrera.
5: Está grabado, ¿eh?
0: Obvio.

Hola, Peti, soy el chiquito de Maldonado. Mandame un saludo, te estoy escuchando al mango. Mi vecino te odia. Bueno, problema del vecino. Hola, Peti, hoy ganamos, dice José Luis.

0: Y si Ecuador le ganó a Alemania, ¿cómo no va a ganar Uruguay?
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0: Me encantó Ecuador, me gusta el técnico. Sí. Es argentino, ¿no?
2: ¡Melena!
0: Becasese. Porque le dieron palo cuando Ecuador no pudo hacer ningún gol y salió 0-0. No me acuerdo contra qué equipo. No importa, son 48 selecciones. No nos vamos a acordar de todo. Pero ayer le ganó Ecuador a Alemania. Presten atención. El presidente de Ecuador, Daniel Noboa, decretó ayer un día feriado en Ecuador tras la histórica victoria de la tricolor contra Alemania.
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0: Con la que se aseguró el pase a 16 avos de final del...

0: Presidente de Ecuador, Daniel Noboa,
1: mirando el cartel,
0: decretó un día feriado en el país sudamericano. Yamandú, te pido por favor, tenés la oportunidad de empezar a subir en las encuestas. Mañana, feriado. Difícil.
2: Lunes.
0: Ah, el lunes.
2: Lunes.
3: Boludo.
0: Bueno. Hoy, 26 de junio, es feriado.

0: que a pesar de las críticas, los insultos y los malos ratos que pasaron, lograron recuperarse y darle esta inmensa alegría al país entero. Mañana feriado. ¡Viva el Ecuador! ¿Saben cuántos me gusta tiene este tweet? ¿Cuántos me gusta tiene este tweet del presidente ecuatoriano? 54.000 me gusta.
1: ¡Ay, la pucha!
0: En Ecuador laburan menos que en Uruguay.
2: ¿Sabe que no hay mejor de lo que pensamos, no?
0: ¿Para qué? ¿Qué dijo, presidente?
2: ¿Sabe que no hay mejor de lo que pensamos, no?
0: Ojalá. Ojalá. Yo creo que sí.
3: Cuando Ecuador pisa.
0: Creo que hoy. Aparte, quiero decir algo que para algunos puede sonar algo extraño o algo pasajero. Hoy, a la noche.
1: Atención.
0: Es Shabbat.
4: ¿Cómo?
0: Es Shabbat. Hoy comienza el Shabbat, el viernes a la noche. Perdón, el shofar es solamente en Año Nuevo. Otra vez con el cuerno. Flaco, el cuerno. Es Shabbat. Lo único que pido, prendan dos velitas.
1: Atención.
0: Prendan dos velitas. Prendé dos velitas.
5: Ay, esperanza.
0: Decí Shabbat Shalom.
4: ¡Fiesta!
0: Y no hay manera de perder.
1: ¡Ay, la pucha!
0: No hay manera de perder.
6: Llama.
0: Ay, Dios.
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0: A ver.
3: Cuando Ecuador pisa. Nadie...
0: Para, momento. ¿Quieren llamar al presidente de Ecuador?
6: Sí.
0: Pero a ver, es feriado hoy. Decretó feriado.

0: atender. A ver, llamemos.
1: Sí, hambre también.
0: A ver, Daniel Noboa.
1: Si ve una grieta, se mete por él.
0: A ver.
1: De Ecuador.
0: ¿Sabés cuántos años tiene el presidente de Ecuador?
2: No.
0: 38 años. 38. ¿Este es el teléfono de él?
3: Sí.
2: Sí.
0: No, me están cargando, ¿no? ¿En la casa presidencial?
3: Sí.
0: A ver. Bueno, no hay nadie laburando.

0: decretó día feriado después de ganarle a Alemania.
1: ¿Están laburando?
2: No.
0: No hay ni siquiera un contestador.
2: No.
0: Qué raro. A ver. ¿Este es otro número o es el mismo? ¿Otro? La torre ejecutiva. A ver.
3: Sí.
2: Sí.
0: Se llama igual que acá. Uy, ahí cortó, mirá, a ver.
3: Sí.
0: A ver, vamos.

0: la Casa Presidencial de Ecuador.
1: Sí.
0: ¡Es feriado hoy!
2: ¿Qué hace el tigre? ¿Cómo va la cosa?
0: No atiende nadie en Ecuador.
3: ¿Está? ¿Dónde están?
0: ¡Están de joda! Siquiera el tipo que ya tiene. Aparte se tomaron el fin de semana largo. Este no es boludo.
4: Magnífica idea.
0: Escúchame, Yamandú. Yamandú, tenés solamente un 20% que te aprueba. Presta atención lo que te voy a decir porque es importante para vos. Tenés solamente un 20% de aprobación. El Frente Amplio en noviembre ganó con casi el 50. En 15 meses solamente tiene una aprobación del 20% el gobierno de izquierda. ¿Llegamos a clasificar? Presidente, lo que tenés que hacer es decretar un feriado el lunes.
3: ¡Ay, la pucha!
0: ¡Metemos! ¡Fin de semana largo!
3: ¡Hacele eso! Cuenten conmigo.
4: ¡Gracias, presidente!
3: Es bueno.
0: Es bueno darle.
3: Es bueno.
0: Es bueno darle a la gente. Unos días de descanso.
3: Es muy bueno.
0: Claro. Presidente, ¿va a ver el partido hoy?
5: Claro que sí.
0: Opa, ¿dónde lo va a ver? ¿En la casa de quién? ¿Ya armó una juntada o no?
5: Gabriel O'Done.
0: ¿En lo de O'Done? Pará. A propósito, presidente, perdóneme, me trajo a O'Done y yo le tengo que preguntar esto. Usted sabe que bajó el barril de petróleo, ¿no?
6: Yo creo que sí.
0: No, ¿cree que sí? No. Sí, dígame sí. Míreme a los ojos y dígame sí.
5: Sí.
0: Ok. Voy de nuevo con la pregunta. ¿Usted sabe que bajó estrepitosamente el barril de petróleo?
5: No sé.
0: Pero le acabo de preguntar y me dijo que sí mirándome los ojos. Dígame mirándome los ojos que sí.
5: Creo que sí.
0: No, creo que sí, no.
5: Claro que sí.
0: ¿Cómo?
5: Claro que sí.
0: Ahora sí. ¿Van a bajar el combustible?
5: No sé.
0: Ah, pero...
5: Veremos.
0: No, pero si va a ver el partido a lo de O'Done.
5: Lo resolveremos.
0: En la pausa de hidratación. Yo no te digo que en medio del partido. Pero en la pausa de hidratación, le puedo decir... Che, Gabriel. Escucha, vamos a hacer de cuenta. A ver,
7: Atención.
0: Vos sos Gabriel.
5: Sí.
0: Y yo soy Yamandú. ¿Entendés? ¿Eh?
5: Mirá vos.
0: Mirá, ¿quién soy yo? ¿Quién vendría a ser yo? En realidad, es un juego, ¿eh? ¿Quién vendría a ser yo?
5: Gabriel O'Done.
0: No, Gabriel O'Done sos vos.
6: Yo soy Yamandú Orsi.
0: Bueno, pero en este caso soy yo. Entonces, en la pausa de hidratación. Esto es así, en la pausa de hidratación.
7: Atención.
0: Vos estás en el sillón. Estás en el sillón con O'Done. Y le decís: che, Gabriel, anotá, memorizá. Dame prestando.

0: Es el que da las órdenes. Vos no,
1: yo soy el presidente del Uruguay.
0: Ahí está, muy bien, repetí.
2: Yo soy el presidente de la República.
0: Ahí está. Yo soy el presidente de la República.
2: Yo soy el presidente de la República.
0: Yo soy el presidente de la República.
1: Yo soy el presidente del Uruguay.
0: Del Uruguay, muy bien.
2: ¿Quién es el presidente?
0: ¿Qué? ¿Cómo? ¿Qué?
2: ¿Eh? ¿Quién es el presidente?
0: ¿Vos? Mirá si va a ser yo.
3: Yo soy Yamandú Orsi.
0: Claro, el presidente de la República. Entonces vos le tenés que decir, bajó el barril de petróleo. Bajame el lunes los combustibles y le damos una alegría a la gente. ¿Te animás?
2: No.
0: No, ¿cómo no te animás?
4: Si sos... ¡Anda, que
0: pero
4: quedar.
0: Sí! No.
2: Pará. En Uruguay estas cosas no.
0: No, ¿cómo en Uruguay estas cosas no? ¿Nos manda el presidente en Uruguay? ¿Eh?
2: No.
0: No, pues. Tampoco lo diga, boludo. No te puedo creer. ¿Lo vieron ayer al presidente?
5: Sí.
0: En los festejos de la embajada de Estados Unidos.
4: ¡Ay, la pucha!
0: Celebrando la declaratoria de los Estados Unidos. La independencia. Creo que Juan Castillo no fue.
6: Cuba sí, Yankees no.
0: Al revés, boluda, al revés.
6: Yankees sí, Cuba no.
0: Ahora sí.

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0: Y además de ese mantra, además de ese mantra, tenemos la arenga salvadora. Hoy, en nuestro video. Hoy, en nuestro video en Twitter.
2: Atención. Arroba o Pettinati.
0: En Instagram.
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0: Nuestra arenga salvadora. A cargo del Mini Petty.
3: Hola, llegó el gran día y me pidieron a mí que dé la arenga antes de entrar a la cancha. Así que presten atención. Muchachos, ustedes no son solo jugadores de fútbol. Ustedes son quienes nos representan a todos. Y son solo 11. Nosotros somos millones. Hay gente que se levanta de madrugada para ir a trabajar y llevar el pan a su casa. Hay uruguayos que sufren. Hay quienes no tienen con quién hablar. Esa gente espera por ustedes. Hay familias enteras en todo el país frente al televisor.
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0: En TikTok.
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0: Y hay que poner el nombre de Lamine Yamal en el freezer.
1: ¿Qué?
0: Si todos los uruguayos ponemos el nombre del tipo en el freezer, hacemos fuerza. Bueno, quiero decirles que el mundo es redondo y Yamal no se va a olvidar más del partido de hoy. Estoy muy manija, ¿no?
2: Sí.
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0: Vete al presidente, primero hay que avisarle que juega Uruguay. Si no, ¿cómo va a dar feriado? Dice Marcelo. No, no, el tipo sabe, sabe. Perdón, además, si estamos hablando de Yamandú Orsi, estamos hablando del presidente de la República, pero del que asumirá el próximo 1 de julio la presidencia pro tempore del Mercosur.
4: Alguien que me alcance el bisturí. Alguien que me alcance el bisturí.
0: El Uruguay asumirá el próximo 1 de julio.
1: ¿Qué dijiste?
0: El Uruguay asumirá el próximo 1 de julio la presidencia pro tempore de pro tempore del Mercosur. Vamos a no perdernos ese discurso de Orsi, por favor, ¿eh?
2: Estamos en el horno.
0: Se viene tremendo discurso de Orsi. Lo van a ver en todo el Mercosur. Yo creo que deberían hacer algo con inteligencia artificial.
1: ¿Qué?
0: Uruguay quedará a cargo de la coordinación política del Mercosur durante el segundo semestre de 2026 en el marco del sistema de presidencias rotativas. A partir del 1 de julio, Uruguay asume la presidencia del Mercosur.
5: No.
0: No, ¿cómo no? Pará.
5: No.
0: No, pará.
5: Estoy deseando jubilarme.
0: Yo creo que también.
6: ¡Ay! No doy más.
0: No tengo dudas que estás deseando jubilarte, pero tenés que agarrar la presidencia del Mercosur. No podés decir.
5: Sin palabras.
0: Está, pero no podés decir que no. ¿Vos sabés qué países integran el Mercosur? ¿No?
5: Okay. China.
0: No, ¿cómo?
6: ¿Qué?
0: No, si no sería el Mercosur. Pero no. No es China. No, son orientales, pero están en otro lado.
7: España.
0: No, con España jugamos hoy. Ay, Dios mío.
5: No tengo ni idea.
0: No, ya me di cuenta. 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Hablando del presidente y de la presidencia. La JUTEP le solicitó a presidencia información sobre la selección del vehículo eléctrico en la Asunción de Orsi.
7: ¡Alarma!
0: Sí, vino con alarma, también tiene alarma.
8: ¿Dónde está el auto?
0: No se sabe. ¿Dónde está el auto? ¿Dónde está
8: el auto?
0: ¿Dónde está el auto? ¿Está guardado en torre ejecutiva?
9: ¿Qué auto de mierda y la puta madre?
0: Es lo que dijo Orsi cuando le consiguieron el descuento. Hablando de autos.
10: Atención.
0: Documentos sobre los blindados Mamba establece que no pueden utilizarse en operaciones de seguridad interna.
11: ¿Cómo?
0: Fueron donados por el gobierno de Estados Unidos al Ejército Nacional de Uruguay, pero en la transferencia formalizada hay un documento donde no permite que los blindados se utilicen en seguridad interna.
12: Medio raro, ¿no?
0: No, medio raro no. Improvisado 100%.
13: Cagamos.
14: Está todo chequeado, ¿ok?
0: Mientras estamos evaluando qué hacer con la inseguridad, si se queda tranquila no le va a pasar nada. Fue lo que dijo un delincuente al ingresar a un carrito de comidas a una cuadra del Palacio Legislativo. Tremendo, Pasadas las 22 horas, simuló ser un cliente, pidió una hamburguesa, saltó sobre el freezer y donde estaba la trabajadora atendiéndolo, le dijo: yo lo que quiero es la plata, yo sé que este es su trabajo, yo sé que es madre de familia, usted tranquila, yo sé que usted está trabajando. Ahora, si el tipo sabe todo esto, ¿no sabe que lo que tiene que hacer es tratar de tener una vida decente y no lastimar a las personas? ¿No sabe que no tiene que robar si sabe todo eso?
15: Uruguay sorprende.

0: si hoy ganamos hacemos feriado y si perdemos hacemos día de duelo. O sea, el lunes, pase lo que pase, saquen la calculadora que la clasificación se complicó, pero ¿qué haces?
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0: Bien, las cosas claras, ¿eh? Si perdemos en el partido hoy frente a España,
1: chao.
0: Si perdemos, nos despedimos.
2: ¡Afuera!
0: Si empatamos, necesitamos determinados resultados.
3: Matemáticamente tenemos chance.
0: Con lo que hay que volver a agarrar la calculadora. Si le ganamos a España, Uruguay clasifica.
2: ¡Ay, Dios mío!
4: La sigo, hijo de puta.

0: necesita resultados.
1: Llama.
0: ¿A dónde vamos a llamar?
2: Desafío.
0: Pero ya llamamos a Ecuador.
2: La información al instante. Las noticias al momento.
0: Ah, ok.
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0: ¡A España!
3: Ahí está viendo pasar el tiempo.
0: Vamos a llamar a España.
3: De Alcalá.
0: Para, no puedo creer que vamos a llamar a España. ¿Qué hora es en España?
4: Sí.
0: 9 de la noche, 10 de la noche.
1: Pero déjate de joder, que quiero dormir, carajo.
5: Mañana fría llegó Carlos III.
0: 9 de la noche.

0: Dígame.
1: Sí, buenas noches, señora. Le estoy hablando desde la República Oriental del Uruguay. No sé con quién estoy hablando, pero estamos llamando a cualquier número de España porque hoy juegan España-Uruguay en el Mundial. ¿Está enterada, señora? ¿Está enterada, señora? ¿Que... ¿Está enterada la señora?

0: Hola, ¿qué tal?
1: Hola, ¿qué
0: este
1: tal?
0: Es el mensaje del contestador automático.
1: ¿Qué tal, señora?
0: Ahora, cuando suene la señal.
1: ¿Hola?
2: ¿Sí?
1: Sí, buenas tardes, señora. ¿Qué tal? Buenas noches.
2: Sí.
1: Le estoy hablando desde el Uruguay. Usted sabe que hoy juegan Uruguay-España, ¿verdad?
2: No tengo ni idea. No me gusta el fútbol.
1: No le gusta el fútbol, señora. Digamos el Mundial, que es el evento más importante deportivamente hablando. Hoy nos cruza a nosotros Uruguay y España. Y nosotros desde el Uruguay llamamos a los españoles para saludarnos y para desearnos buena fortuna, señora.
2: Buena fortuna.
1: Bueno, por eso, estamos, esto es como un puente que nos acerca desde este lado del Atlántico a todos los uruguayos y a todos los españoles. ¿Usted no va a ver el partido, señora, hoy?
2: Pues va a ser que no.
1: Ajá. ¿Conoce Uruguay, señora?
2: Tampoco. Bueno, es que estoy trabajando, que no puedo atenderte ahora con eso, ¿vale?
1: Bueno, hostia, era solamente un comentario, una llamada. Caramba, qué mal carácter tiene. O sea...
2: Ya, sí.
1: No.

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2: ¿Quién eres tú?
3: Oh, apareció Agustín.
2: La madre que la parió. Que a ver si me dejáis tranquilo, por favor, ya.

0: ¿Qué tal? Buenas tardes.
1: Sí, buenas tardes. ¿Qué tal? ¿Quién habla?
0: Pablo, ¿a qué necesita?
1: Hola, Pablo, ¿cómo te va? Hola.
0: ¿Quién hablo?
1: Te estoy hablando desde el Uruguay. Hoy jugamos contra ustedes en el Mundial.
0: No, yo no soy español.
1: ¿Cómo?
0: Yo no soy español.
1: ¿No hablas español?
0: No, ah, soy español.
1: Ay, ¿de dónde sos?
0: Colombia.
1: ¡Qué grande Colombia! Muy bien. Vos sabés que estoy hablando desde el Uruguay para agarrar a algún español y hablar de fútbol, y me atendés vos que sos colombiano.
0: Sí, te equivocaste. Vale, te dejo porque estoy ocupado.
1: Para, ¿por quién hinchás hoy? ¿Por España o por Uruguay?
0: Vale, hablamos ahora que estoy ocupado. Vale,
1: pero decime, chao. ¿Por quién hinchás? ¿Por Uruguay o por España?
0: Chao, chao, hablamos. No te escucho bien.
1: ¿Qué haces el sordo?

comunicación. 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Al 2-410-1019. Las tres líneas de comunicación telefónica. Al 1019 mensajes de texto. La peor desilusión de un partido de fútbol. ¿Cuál? Perdón, venimos muy manija hasta ahora. Sí. Hasta ahora muy manija. Ahora la realidad nos da un trompazo. La peor desilusión de un partido de fútbol. 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

101.9. Las tres líneas de comunicación telefónica. Al 101.9 mensaje de texto. ¿Cuál fue la mayor desilusión que sentiste en un partido de fútbol? ¿O por un partido de fútbol? 2-4-10-101-9. Las tres líneas de comunicación telefónica.

¿Cuál fue la peor tristeza y la peor desilusión que viviste en un partido de fútbol? De Uruguay, de tu cuadro

0: mayor tristeza que recordás por un partido de fútbol? ¿Cuál es la peor desilusión que viviste por un partido de fútbol? ¡Hola!
1: Hola, Peti.
0: Hola, ¿quién sos?
1: El Flaco, Peti.
0: ¿Qué haces, Flaco? ¿Cómo vas?
1: Bien, bien, bien, acá laburando.
0: Pa, ¿te trajimos o te transportamos hacia
1: un... Me transportaste al peor día de mi vida.
0: Uy, hacia un partido que no hubieras querido recordar jamás.
1: Y vos tampoco.
0: Ah, mierda.
1: Vos tampoco, Peti, te lo digo.
0: ¿De qué partido estamos hablando, Flaco?
1: Yo soy Nacional, igual que vos.
0: Sí.
1: Estoy hablando del 5-0.
0: Uy, el clásico.
2: ¡Lotería!
0: El clásico donde Peñarol le ganó a Nacional 5-0.
1: Sí, y teníamos un plantelazo, Peti, todo estrella en Nacional y nos faltó hacer un gol en contra de nosotros para completar la media docena.
0: ¿Estabas en el estadio o lo viste por televisión?
1: No. Lo vi por suerte, lo vi en casa con mi viejo.
0: ¡Pucha!
1: Oh. Así y... que imagínate, ese fue el peor.
0: ¿Dejaste, digamos, el partido hasta que terminó o apagaste en determinado momento?
1: No, soy masoquista, lo miraste al final, esperando un gol aunque sea algo, pero no.
0: Lo miraste hasta el final
1: y te comiste
0: el 5-0.
1: Claro. Y hoy tengo amigos que me dicen, pero Nacional tiene el 6-0, pero yo no lo vivía, 6-0, Pepi. Eso yo quiero vivirlo ahora.
0: Claro, sí. ¿Fue una gran desilusión para vos? ¿Recordás al otro día?
1: Al otro día tenés que ir a laburar, Peti.
0: Por eso, por... ¡Faltaste!
1: Sí, obvio.
0: ¡No fuiste a laburar!
1: No fui a laburar.
0: La tristeza fue abrumadora, entonces.
1: Sí, la tristeza y las cargadas. Igual me agarraron al otro día, imagínate.
0: ¡Hola!
3: Hola, Peti.
0: Hola, ¿quién sos?
3: Fernando.
0: ¿Qué haces, Fernando? Bienvenido.
3: ¿Todo bien?
0: ¿Bien y vos?
3: Bien. Me recordaste algo que me dejaste bajoñado.
0: Perdón, pero es como para que vayamos preparándonos para hoy a la noche.
3: Justamente.
0: Claro, es como que uno tiene que estar prevenido. Hombre precavido vale por dos. Entonces.
3: Italia 90, Peti.
0: Italia 90.
3: Uruguay-España.
0: Uruguay-España como hoy.
3: Estaba ahí.
0: ¿Estabas en Italia?
3: Los matamos a pelotazos, Peti.
0: Los matamos a pelotazos.
3: Tuvimos
0: el
3: penal.
0: Y el pelotazo más fuerte fue el de Rubén Sosa tirando el penal hacia... No bajó esa pelota todavía.
3: No, todavía no. Está en viaje. No sabemos por dónde. No, un bajón. Aparte, los gallegos salieron todos felices como si hubiesen ganado la final del Mundial.
0: Un cuadrazo teníamos. Es más, hay gente que dice que el Uruguay del 86 fue mucho mejor que el Uruguay del 2010, pero sin suerte.
3: Pero teníamos terrible cuadrazo.
0: Terrible, ¿no?
3: Flor de cuadro. Francesco, Lizosa, teníamos unos suplentes que jugaban de titulares hoy.
0: Ramos, ¿no?
3: Ramos.
0: Rubén Paz.
3: Fernando Alves, que fue de golero. Es otra de las grandes cosas que hizo el maestro Tavares.
0: Opa.
3: Porque mirá que nos olvidamos las cosas. Mirá que yo soy hincha de Peñarol y Alves para mí fue el mejor.
0: Ajá.
3: ¿Te acordás que fue lesionado en el avión?
0: No recuerdo que había ido lesionado. Sí. Como ahora, que fueron 40 lesionados.
3: Bueno.
0: Fernando, el 0-0 Uruguay-España en Italia 90. Estabas en la cancha.
3: Estábamos en la tribuna con unos amigos.
0: ¿Era el Giuseppe Meazza? ¿Era? No.
3: Era, si no me acuerdo mal, era en Verona.
0: En Verona.
3: Creo.
0: Fernando.
3: Si no fue en Verona, fue Udine, uno de esos. No me acuerdo.
0: ¿Estabas detrás del arco donde pateó Rubén Sosa el penal?
3: Atrás del otro.
0: Menos mal.
3: Sí, si no me arrancaba la cabeza.
4: ¿Cómo andás?
0: Muy bien, ¿quién sos?
4: Mauricio te habla acá.
0: ¿Qué haces, Mauricio? ¿Dónde vas a ver el partido hoy?
4: En la casa de un primo mío, vamos a ver qué tal.
0: Muy bien, muy bien.
4: Les tengo fe.
0: No, y vos también te tenés fe porque todos empujamos.
4: Sí, por supuesto, pero sí, la verdad les tengo fe. Si defendiéramos como atacáramos, como atacamos, le ganamos 2-0, 3-0, tranquilo.
0: Buah. Bueno, se puso la camiseta. Mauricio, la peor tristeza de un partido de fútbol.
4: Botafogo Peñarol en la cancha de Botafogo 5-0.
0: 5-0. Hace poco, ¿no?
5: La
4: sí, hace 2 años. Yo estaba en la cancha.
0: Fuiste a ver Botafogo Peñarol y te comiste el 5-0.
4: Un calvario, quilombo 2 días antes, quilombo el día del partido. Para llegar no sabíamos ni cómo llegar, entramos. ¿Y sabés qué fue lo peor?
0: ¿Qué fue?
4: Que en el primer tiempo íbamos 0-0. Atención. Y yo me acuerdo, claro, viste que en Brasil te venden alcohol en los estadios.
0: Sí.
4: Y yo estaba con un pedo bárbaro y me acuerdo que llamo a mi novia en el entretiempo y le digo, estamos jugando bien, ¿no? Porque veía que lo podíamos ganar. Ajá. Y nos comimos 5 pepazos en 30 minutos, me quería morir.
0: 5-0, el primer tiempo había terminado 0-0.
4: Sí, y ¿sabes qué fue lo peor? Que vi gente grande de 60, 70 años llorar como si fuese un niño chico. Y estaba con mi sobrino de 8 años al lado y le digo, Juaco, ¿qué pasó? Me dice, y bueno, es el fútbol. Gente grande llorando y desgarrándose y un chiquilín de 8 años me dice, y bueno, es fútbol, la próxima será, me dice.
0: Claro.
4: Ya, ahí se me partió el corazón y dije, no, no, tremendo, tremendo. Más que por, y a partir de ese momento, cada vez que perdemos, digo, si yo ya me comí 5-0, después todo lo demás, es todo ganancia.
0: 5-0 contra el Botafogo en la cancha y estaba ahí.
5: ¡Ay, la pucha!
0: Después de eso, un partido como el de hoy, es un juego de niños. ¡Hola!
6: Hola, buenas tardes, Pequi.
0: ¿Quién sos?
6: Martín.
0: ¿Cómo vas, Martín? Bienvenido.
6: Bien, acá, con mucha ilusión.
0: Opa, ¿dónde vemos el partido hoy, Martín?
6: Hola, vamos acá en casa. Y bueno, con todas las cábalas correspondientes.
0: Tenés que prender 2 velitas, te pido por favor, Martín.
6: Voy a prender una vela, porque mi abuela era muy hincha de Uruguay, así que voy a prender la vela con la foto de la abuela.
0: Muy bien, hay que hacer una especie de altar. Todos tenemos que hacer una especie de altar, a prender velas, a rezar. María, llena de gracia. Martín.
7: Baruja Tadonai.
6: Sí.
0: ¿Cuál es la peor desilusión en un partido de fútbol?
6: Dinamarca contra Uruguay 6-1.
0: 6-1.
8: Ay, Dios mío.
0: Para, estamos hablando del Mundial Italia 90 también. ¿O México 86?
6: No, México 86.
0: México 86, claro.
6: No me olvido más.
0: Dinamarca 6, Uruguay 1. Lo vi en El Dorado ese, ¿eh? Lo vi con Ricky, con Daniel. Sí, tremendo. Nadie se olvida, pero como que pasa desapercibido, aunque no nos olvidamos. No lo nombramos.
6: Qué desesperación. Me sentaba, me paraba. Terminando, juez, por favor.
0: Martín, ¿estabas en México? No, lo viste acá en Uruguay.
6: Lo vi en la casa de mis abuelos.
0: Uy, claro, recordás absolutamente todo. ¿Dónde estabas? ¿Con quién estabas?
6: Sí, que me levantaba del banco en el quinto ya. Pa.
0: ¿Llegaste a ver todo el partido, Dinamarca 6, Uruguay 1?
6: Sí, lo llegué a ver hasta el final, pero me quedó grabado por la historia.
0: Claro. ¿Cuál fue la
6: sensación? ¿Para qué vamos a hablar de cosas tristes si hoy vamos a tener una alegría? Así que...
0: Uy, una alegría. Es una señal.
7: Sí,
0: es un mensaje. Una alegría. 6-1 Dinamarca contra Uruguay.
5: ¡Hola, pucha!
0: ¿Cómo lo morfamos ese partido? ¡Hola!
9: Hola.
0: Hola, ¿quién sos?
9: ¿Qué haces, Peti? Daniel, Tachero, de nuevo.
0: ¿Cómo vas, Daniel? Bienvenido.
9: ¿Cómo estás? Bienvenido.
0: Bueno, ¿dónde vemos el partido hoy?
9: No sé si lo veo porque estoy trabajando y tampoco me no. mueve un pelo mucho.
0: No. ¿Cómo que no te mueve un pelo Uruguay?
9: Cuando juegan los partidos de la selección... que entres a buscar un viaje porque no hay nadie, no hay autos.
0: Claro, porque están todos mirando el fútbol y a vos que te importa tres pitos,
9: Exacto.
0: Vas y laburás como por todos en realidad.
9: Obvio, obvio. Ah. Hoy igual tengo ganas de venirme temprano, capaz que miro algo ahí.
0: Atención. ¿Dónde lo ves? ¿En tu casa, Daniel?
9: Mi casa, sí, sí.
0: Claro, pero me parece que Daniel arrastra la carga de la peor tristeza de un partido de fútbol. Una gran desilusión. ¿Cuál fue?
9: No es de selección. De nuevo Peñarol, de nuevo con Botafogo, pero año 93.
0: ¿Año 93?
9: ¿Te acordás la copa aquella con Mebol que había?
0: Peñarol-Botafogo.
9: Peñarol-Botafogo. Empataron 0-0 acá en el estadio y el segundo partido en Maracaná. Yo fui con mi padre, vamos.
0: ¿Fuiste con tu viejo a ver Peñarol-Botafogo en el 93?
9: Exacto.
0: A Maracaná.
9: A Maracaná. Ahí está. Empieza el partido, empieza ganando Peñarol 1-0 con sí. Bengochea, que lo va a gritar a un teléfono, haciendo como que llamaba por teléfono.
0: Claro,
9: ¿a
0: alguien? Sí, sí.
9: Un teléfono que había en la cancha. Bueno, después empatan ellos, pasan a ganar. Y en la hora, Marcelo, el Marujo Otero, empata el partido, que ahí vi lo que es silenciar el Maracaná. Obviamente con mucha menos gente, porque el Maracaná no lo habilitaron nunca más con tanta gente como en la final del 50, ¿no?
0: Sí.
9: Pero 100.000 personas había en ese estadio. ¿Está? El estadio quedó mudo. Cuando empata Otero en la hora, porque aparte fue en la hora, empató, quedó mudo. 2-2, penales. El primer penal lo tiran ellos, lo ataja Rabaida. Rabaida jugaba los partidos de Conmebol. En el campeonato local jugaba Ferro.
0: ¿Tá? Muy bien.
9: Y Rabaida jugaba los de Conmebol.
0: Ajá.
9: Bueno, empezás atajando el primer penal. O sea, tenés la chance de arrancar 1-0.
0: Bien.
9: ¿Tá? El que más o menos vio algo de fútbol. ¿Quién tenía que patear ese penal de Peñarol, del plantel de Peñarol, para asegurarlo?
0: ¿El primero?
9: El primero.
8: Atención.
0: Bueno, no sé.
9: Bengochea.
0: Bien.
9: No, el penal lo pateó Gustavo Ferreira. ¿Tá? Era un 9 que había venido de central.
0: Hola,
9: cuando acomodó.
0: Sí. Hola. Sí, hola, cuando ¿qué acomodó, tal? Soy Guillermo Ferreira.
9: Sí, me llamaron. Gustavo,
0: me llamaron para patear un penal, ¿es por acá?
9: No.
0: Sí, pasa nomás.
9: Cuando acomodó la pelota y la acomodaba y la tocaba, le digo, le meto un codazo a mi padre y le digo, papá, le pega el pasto.
0: Le pegó el pasto.
9: Ahí está, y terminamos perdiendo con penales. El terror caballo de los Santos al final también.
0: Sí, ajá.
9: Y bueno, está, tuvimos la chance de ganar una copa y al otro año la volvimos a perder con San Pablo.
0: Ahí se nos fuiste.

0: tardes, ¿quién es?
1: Hola, Peti.
0: Hola, ¿quién sos?
1: ¿Cómo andás? El porteño.
0: ¿Qué hace?
1: Marcelo, el porteño.
0: ¿Qué hace? ¿Todo bien? Marcelo, el porteño, ¿cómo vas?
1: Bien, acá, llegando a Montevideo.
0: Para, ¿pero sos porteño o argentino?
1: Sí, ajá. Argentino.
0: ¿Y por
1: argentino.
0: ¿Y por quién hinchas, Marcelo?
1: Soy hinchando por Argentina.
0: Hinchas por Argentina, obviamente, ¿no?
1: Sí. Ah. Vivo acá en Uruguay, pasado.
0: ¿Cómo?
1: Vivo en Uruguay desde los 5 años, pero siempre para, está el sentimiento.
0: Para, no.
2: ¡Da cagar!
0: No.
2: ¡Afuera!
0: No.
1: Bueno, el sentimiento está.
0: Pero ¿de qué sentimiento me hablas cuando de
3: decirle
0: los...
3: Decirle que se vaya a la mierda.
0: Desde el nacimiento, a los 4 años viviste en Argentina, no tenés
1: a
0: idea.
1: A los 5.
0: Bueno, pero no tenés idea, no te acordás de nada.
1: O sí, sea, estaba en el 86, estaba allá.
0: No me interesa, lo que me interesa es que empezaste a vivir a los 5 años en Uruguay.
1: Sí.
0: Y así como vivís en Uruguay desde los 5 años, hinchás por Argentina. No me,
1: sí,
0: no me parece ético, noble. No me parece una actitud noble.
1: Pero
0: ético podés hacer lo que quieras, pero no me parece noble. No me parece justo. No me parece atento con un país que te abrió las puertas.
1: Claro. Mi papá y mi mamá son uruguayos, pero también con claro que luchar por el sentimiento.
0: Pero,
1: por lo menos.
0: Pero Marcelo,
1: pero por Uruguay
0: tu madre es uruguaya, tu padre es uruguayo, vivís en Uruguay desde los 5 años, ¿por qué corno
2: hinchas
0: por Argentina?
1: Porque me gusta y porque me siempre me gustó. Y...
0: Pero no se trata de gustar, se trata de el afecto a la tierra, el sentimiento.
1: Era mismo, era un.
0: No.
1: Una rosita,
0: No. Para. ¿Es una qué dijo?
1: Una rosita ahí, tú sabes. No. Con el que vos estás en una hora, el otro lado
0: es.
2: No.
1: Más cerca que la punta del este.
2: ¡Los odio! No.
0: Marcelo, de desde los 5 años vivís en Uruguay e hinchás por Argentina solamente porque tienen un cuadro mejor armado y porque son campeones del mundo. A vos no te interesa el sentimiento, el terruño, el afecto a la patria. Te interesan los resultados, ser exitoso, triunfador. Mira que la vida da vueltas, ¿eh? La vida da vueltas, argentino.
1: Y dará vuelta en el 2011, quedamos afuera allá en Santa Fe.
0: Con Uruguay.
1: Con Uruguay.
0: Marcelo, ¿cuál es ese partido que lo recordás como la peor desilusión de tu vida?
1: Deportivamente hablando, Argentina-Suecia 2002. Por acá con el amigo Bielsa.
2: ¡Hola, puta!
0: Argentina-Suecia 2002. ¿Cómo salió ese partido?
1: 1-1 y para casa.
2: ¿Qué?
0: Claro, perdieron, mejor dicho, empataron y se fueron en la primera fase. Sí.
1: En la primera fase un equipazo que era para que gana. Sí. Dale por lo menos.
0: Ajá.
2: ¡Hola!
1: En primera fase, para afuera.
4: Sí.
2: Sí.
0: Y ese es el partido. Sí, a ver.
1: Y después encima el Uruguay que estaba ahí, como para sobrellevarla y también para atrás.
0: Empatamos 3-3 con Senegal.
1: 3-3 con Israel. Con el cabezazo de Cuba.
0: Marcelo, ¿con quién? ¿Por quién hinchas hoy? ¿Por España o por Uruguay?
1: No, por Uruguay. ¿Cómo es? Por Uruguay.
0: ¿Pero a vos te gustaría jugar contra Uruguay o contra Cabo Verde?
1: Ay, contra Cabo Verde.
0: Entonces,
1: sí, porque después, si gana el guay, yo me tengo que aguantar la gastada y todo. Prefiero que me perdé con Cabo Verde que con Uruguay.
5: Gallina.
0: ¿Vos sabés, Marcelo?
1: Después, claro, me tengo que aguantar la gastada, así que vamos fuera con Uruguay. Igual me quedo contento porque mi señora queda contento, quedamos todos contentos acá alrededor.
0: Para, tu madre es uruguaya.
1: Sí,
0: mi padre es uruguayo. No.
1: Tu mujer
0: es uruguaya, tu hermana es uruguaya,
1: sí.
0: Y vos porque naciste en Argentina y viniste a vivir a los 5 años al Uruguay, sos hincha de Argentina.
5: Tonto.
1: Sí, porque mis padres me inculcaron eso y a mí me quedó y me gusta y tal. Y me quedó.
0: No queremos que hinches por Uruguay hoy, ¿eh?
4: No.
1: Bueno,
0: te preferimos.
1: Me voy a dormir. Me voy a dormir, pero hace temprano, está frío, entonces me voy a dormir.
3: Está siempre
4: en anda a dormir, anda ridículo.
5: ¡Lame culos!
4: ¡Amén! ¡Nos vamos a la pausa!
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5: Atención.
4: Partido definitorio.

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0: En 10 partidos oficiales. En 10 partidos oficiales entre Uruguay y España. Los triunfos de España fueron 5. Los empates, 5.
2: ¡Ay, Dios mío!
0: En 10 partidos oficiales, la Celeste jamás venció a la Furia Roja.
3: Seamos fuera de la Copa.
0: En mundiales, Uruguay y España.
4: Chau, un
0: se
4: beso.
0: Cruzaron dos veces.
5: Chau, un beso.
0: Y siempre terminó en empate.
4: Chau.
0: En 1950 y 1990.

0: ¿A qué hora llega?
1: Aeropuerto de Carrasco.
0: ¿A qué hora llega, che? Hoy a las 21, Uruguay, España.
2: ¡Hola, pucha!
0: Y Cabo Verde, Arabia Saudita. ¿Alguien en algún momento va a poner Cabo Verde, Arabia Saudita?
2: ¿A quién le interesa?
0: Depende del resultado de Uruguay. Senegal le gana a Irak 1-0. Y Francia le gana a Noruega 3-1.
2: ¡Ay, la pucha!
0: ¿Cuáles son las chances que tenemos?
3: Cero.
0: Solo ganar.
2: Milagro.
0: ¿Un milagro? No, no. Hoy sale.
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0: En 3, 2, 1.
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0: Participante número uno.
1: El participante número uno es el celular que termina en 9, 8, 4.
2: 9, 8, 4.

0: 4494.
1: Palabra clave, palabra clave.
2: Hola.
0: Palabra clave, palabra clave.
2: Palabra clave, palabra clave.
3: Hola, ¿quién habla?
0: Hola, ¿quién sos?
3: ¿Cómo te va?
2: Agustín.
0: ¿Cómo vas, Agustín? Bienvenido.
2: Todo bien acá, en viaje para Montevideo.
0: Ok, muy bien. ¿Desde dónde venís?
3: ¿Dónde está?
2: De Rocha.
0: ¿Vivís en Rocha o en Montevideo?
2: De Rocha. Voy a ver familia en Montevideo.
0: Muy bien, ¿y van a ver el partido juntos?
2: Yo voy a verlo con unos amigos.
0: Muy bien. Si perdemos, tomamos, comemos, nos divertimos.
2: Si ganamos, tomamos y disfrutamos. Y si perdemos, tomamos por las dudas.
0: Claro, está muy bien. Agustín, ¿con quién venís en viaje? ¿Solo?
2: Con mi señora y mis dos hijos.
0: Muy bien, perfecto. No sé si querés frenar o tu señora va a ayudarte a jugar o qué.
4: Tené cuidado con el tránsito.
2: Mi señora me ayuda a jugar.
0: Agustín, ¿estás pronto para jugar?
2: Listo.
0: 3, 2, 1.
5: Pierde el tiempo, Peti.
2: Cancha.
0: ¿Cómo?
2: Cancha.
0: No entendí. ¿Cancha?
2: Sí.
0: Cancha tiene sí. 6 letras.
3: ¡Burro!
0: Pobre los pibes que están ahí, se dan cuenta.
2: Pobre goles. Los...
0: goles. Goles, Agustín. Lamento decirte.
6: Atención.
0: Que no tenés ninguna letra.
3: ¡No!
0: Igual vas a seguir. Porque
5: afuera.
0: Es una vergüenza, están los pibes ahí.
3: Me esto hace es el una padre vergüenza, señoras y señores.
0: Con una penal, sola palabra ya.
2: Penal.
0: Penal, penal sos vos, penal. Que tu mujer te tiene que corregir delante de los nenes. Ah, sos un penal, Agustín. Ok, ahora. Pero. Goles no embocaste ninguna letra.
3: ¡No!
0: Y en penal, quiero decirte que la A está mal puesta.
3: ¡Ay, la pucha!
0: Solo la A y mal puesta.
6: Que pase el que sigue.
7: Sí. El participante número 2.
0: Los hijos se van a querer bajar del auto. O sea, sí. Sí, tranquen las puertas porque no sé.
2: Sí, van bien trancadas.
0: Claro, va, tranquen las puertas porque no queremos tener estos padres.
3: ¡Burro! Sí.
0: Dale, Agustín.
2: ¿Marca?
0: ¿Cómo?
2: Marca.
0: ¡Marca!
2: Marca.
5: ¿Qué tienen en la cabeza?
0: ¿Cómo dijo?
2: Marca.
0: Marca de marcar al otro equipo.
2: Sí.
0: Ok, perfecto. La última A está bien puesta. La R está bien puesta. Lo demás
3: no,
0: no va.
4: Dos minutos.
0: Dos minutos.
4: Ni más ni menos.
0: No sé.
4: Sí.
0: ¿Cómo?
2: Tirar.
0: Tirar.
2: Sí.
0: Ok, tirar.
6: Atención.
0: No se repite la R, por lo que no. La única R es la primera. Atención. Y la que va en el centro. La A está mal puesta. La T. Atención. No va.
3: No.
0: Y la I.
3: ¿Y?
0: Está mal puesta.
3: Ay,
0: ahora sí,
3: pucha.
0: Al 101.9. Al 101.9.
4: Tranca.
0: ¿Quién es el primero en tirarla?
3: Piensa.
0: No invocaron todavía, ¿eh? ¿Cómo?
2: Rival.
0: Rival. Rival.
3: No.
0: No. Penal no tiene no. La L. Goles no tiene la L. Rival tampoco.
8: Dios mío, qué poco se puede hacer por la gente.
0: Totalmente. La A está mal puesta. La B corta no va. La I sigue mal puesta. Y la R ahora está mal puesta. Última chance.
2: Un minuto. Ganar.
0: Dije última chance, ¿no?
2: Sí.
0: Ok. La A está mal. Atención. Puesta y no se repite. Ni la G, ni la no. N, ni la E. La R mal puesta, chao.
9: Y se marchó. pobre los pibes.
10: A su barco le llamó libertad.
0: Pobre los niños. Estelares.
7: El participante número 2.

0: Hola.
1: Hola.
0: Sí.
1: Hola, sí, sí, sí.
2: Hola, ¿quién habla?
1: Hola, ¿quién habla? Hola, ¿quién habla?
0: Pero tú, ay, Pettinati.
1: ¡Ay, Pettinati! Sí.
0: Palabra clave. Me agarraste. Ándale, copa la noche, Pettinati.
1: ¿Qué te agarré? ¿Qué estás haciendo? Pancha.
0: Me agarraste comprando el alcohol para la noche por el partido.
1: ¡Comprando el alcohol para la noche!
0: No hay problema, gracias.
1: Gracias, de nada. Muy bien. ¿Quién sos? ¿Cómo te llamas?
0: Daniela, me llamo Daniela.
1: ¿Cómo estás, Daniela? No escuchaste recién a Agustín, ¿no?
0: No, me agarraste en el
1: súper. Claro.
0: Ay,
1: ¿qué vas a tomar?
0: Una corona cero, porque estoy embarazada y me
1: No.
0: Fui. Alguien que me alcance el
1: bisturí. No.
3: Alguien que me alcance el bisturí.
1: No.
3: Uruguay.
1: No.
3: Sorprende.
1: Daniela.
0: Quiero que me lo saquen.
1: No, Daniela.
0: Y mi pareja dijo el viernes no porque es el partido, así que más vale que gane 500-0 porque me quiero morir.
1: Para, Daniela. Daniela, esto que estás hablando es importante. ¿De cuánto estás embarazada?
0: Hoy cumplió 38 semanas de embarazo.
1: 38 semanas de embarazo.
4: ¡Pegan el palo!
5: ¡Ya está por salir!
1: En dos semanas vas a ser mamá.
0: No, Peti, te estoy contando que me programaron cesárea porque Guri está sentado. Y el médico preguntó, ¿cuándo nace? ¿Viernes, sábado, domingo o lunes? Y el padre dijo, no, el sábado, porque el viernes el partido vamos a ganar.
3: Alguien que me alcance el bisturí.
1: Pará. ¿Tu marido dijo la cesárea hoy no?
0: Exacto. Porque está el partido.
1: Pará. Daniela, ¿es el primer hijo? ¿Es el primero?
0: Sí, es el primero.
1: Es el primero y el tipo, no, en vez de tener familia, sí, en vez de parir, sí, vos, él prefiere ver el partido.
5: La gente está muy loca.
1: Pará. ¿Qué dijo el médico? ¿Puede aguantar adentro un día más?
0: Sí, dijo, prioridades, dijo, muy bien, las prioridades primero, que nazca el sábado.
1: Ok, prioridad... Y vos te reís.
0: Y sí, porque yo qué iba a decir, yo me quedé helada, sí, porque claro, estoy con lumbalgia, que la pubalgia, que un montón de cosas, viste, el cuerpo en sí, la acidez, todo. Cuando me dijo de prioridad el partido, quedé helada, así quieta, dije, lo que quieran, total, soy yo la que está aguantando.
1: Pará, no. Daniela, ¿vos estás con tu marido ahí?
0: No, él está trabajando ahora.
1: Pero me parece una cosa muy loca que si vos estás de 38 semanas, estás, como decís, con lumbalgia y con una sensación de que no aguantás más, ¿no?
0: Sí.
1: ¿Qué estás haciendo, Daniela?
0: Ahora estoy tiesa que en el supermercado hablando contigo.
1: Pensé que habías roto bolsa.
0: No, casi.
1: Yo que vos hago fuerza, y le cago el partido a todos. Daniela, ¿cómo se va a llamar el niño?
0: Felipe,
1: muy bien, perfecto. ¿Podría cambiar el nombre si Uruguay clasifica?
0: Bueno, sí, por supuesto. ¿Por qué nombre?
1: No, bueno, depende quién haga los goles o quién haga el gol, ¿no?
0: Bueno, sí, puede ser.
1: Claro, sí. Daniela, no puedo creer que vos no le dijiste nada a tu marido, que prefiere ver el partido en vez de practicarte la cesárea hoy a las 38 semanas.
0: Es que ¿Qué dijo el médico? Pues eso, dijo las prioridades primero, que nazca el sábado.
1: Ok, o sea...
6: ¿Le puedo hacer una pregunta?
1: Sí, haga la pregunta que quiera, señora.
6: ¿Hacen el amor?
1: ¿Dejaron de tener relaciones embarazada con 38 Atención. Semanas?
0: No, es que ahora te tengo que dar como entre un gorro porque después vamos a estar con 40 días sin... O sea, más vale que gane, o sea, no hay chance, tiene que ganar. Primero porque me tiraron la cesárea abajo y me la pasaron para mañana. Y punto número dos, si está caliente el tipo, no le voy a ver la cara a Dios, entonces...
3: ¡Alguien que me alcance el mismo!
1: Para qué, a ver, con una mano en el corazón, Daniela.
0: Sí.
1: Que me imagino que lo tenés así hinchadísimo, ¿no? El corazón, más o menos, ¿no?
2: Qué buenas tetas.
1: Epa, epa. Daniela, si vos hoy a la hora del partido le pedís o provocás a tu marido para tener relaciones, ¿qué crees que va a ser el pibe?
4: Atención.
0: ¿El pibe es mi esposo?
1: Sí, tu esposo, claro. Sí.
0: Nada, sí. Me va a mandar a...
1: Correte, te va a decir correte, correte. Correte,
0: sí, claro.
1: Ah, cerca de bueno, pero termina el partido y le damos.
6: Madunga.
0: Y más vale. Se ve a las 11,
1: sí.
0: Empieza el ayuno de la comida, y bueno, le damos, está loco, y después está dentro de 40 días, si Dios quiere.
1: Daniela, así como tu cuerpo ha cambiado con el embarazo, ¿también ha cambiado la sensibilidad? ¿Sentís diferente a la hora del amor?
0: Yo creo que es igual.
1: Igual. Igual.
0: Sí, sí. Sí. Lo que tiene es que lo hormonal en una embarazada aumenta, ¿no?
1: Aumenta, claro.
0: Sí, sí, sí.
1: Se siente, pero se siente igual.
0: Se siente igual, sí. Mm. Solo que querés mucho más veces, o sea, más seguido.
1: Ah, muy bien.
0: Hace dos o tres veces a la semana y después querés todos los días, pero está, ¿viste? Okay.
1: Sí.
0: El otro no aguanta y hay que tener alternativas.
1: Uy, ¿y cuál sería la alternativa?
7: Cuando la mano empieza a ir sola.
0: Y bueno, Peti, yo qué sé, ¿cómo decirte? Lo rojito le llamo yo, porque es de color rojo. Ya no estábamos pues, casi que peleando.
1: ¿Cómo?
0: Que claro, que tuve que buscar una alternativa de goma porque no me estaba aguantando el compañero.
6: Un consolador.
1: O sea, sí, claro, sí. ¿Decís que tu marido no rinde?
0: No digo que no rinde, lo que pasa es que claro, yo estoy certificada.
1: Sí.
0: Porque trabajo en la salud, tenía tres trabajos, no podía con el embarazo.
1: Claro.
0: Yo estoy en casa todo el día, el pedo, y él, claro, el sillón a trabajar, todo, y tal. Yo quería todos los días, y tal. Me dijo, no, para amiga, no me da el cuerpo y la mente. Entonces, tal, tuve que buscar alternativas.
1: ¿Lo compraste vos o lo compraron juntos?
0: No, lo compré yo.
1: Ah, ¿lo elegiste vos?
0: Sí, sí, sí.
2: Nombre.
1: Bien. ¿Tiene nombre?
0: Rojito, porque es de color rojo.
1: Rojito. Bien, Daniela. ¿Y canta?
7: ¿Tres?
1: ¿Canta, baila?
0: No, necesario.
1: Bien.
7: ¿Los tres?
1: ¿Doble A o triple A?
0: Doble A, dos.
1: ¡Ay, la pucha! ¿El señor no participa o participa igual?
0: No. Siempre es de a dos la cosa. Si es con mi pareja, si es con Rojito, es con Rojito. Tres multitud, no, tres no.
7: ¿Los tres?
1: Ah, pero no. ¿Rojito no puede jugar con tu marido?
0: No quiere. No quiere.
2: Ah. Por otro lado también.
1: Daniela, ¿y Rojito se porta bien?
0: Sí. Cumple con la función.
1: ¿Cumple con la función?
4: Atención.
1: Bien. ¿Te estás acostumbrando más a Rojito que a tu marido?
0: Sí.
1: ¿Eh?
0: Sí.
1: Uh-huh.
0: Sí, la verdad que sí.
1: Ah. Ahora, no perdamos el norte de esta conversación. Vos te fuiste a comprar una cerveza sin alcohol porque estás embarazada.
0: Sí.
1: ¿Aplauden todavía?
0: Hay que cuidarse.
1: Sí, pero yo no sé si corresponde, aunque sea cero alcohol, qué sé yo, me da cosa, ¿no? El cero alcohol, ¿puede tomar igual? Sí. Sí. ¿Le preguntaste al médico? Sí.
0: Sí.
1: Bien.
0: No, lo que tengo que fijar que sea cero alcohol literal. Porque hay algunas que dicen cero alcohol y algunas tienen un poquito, pero esta no tiene.
1: Bien. Arrancá del pico, ¿no? Del pico, de una.
0: De una, sí.
1: Daniela, mirá el mensaje que acaba de llegar.
0: A ver.
1: Se nota que está embarazada de un varón porque solo piensa en tener sexo.
4: Atención.
1: Mira.
6: Traca.
1: Mira. Otro mensaje. A horas de parir.
4: Atención.
1: Y tiene ganas. ¡Qué locura! No es ninguna locura, es deseo, es pasión.
2: Pucha.
7: No.
1: ¿No, Daniela?
0: Tal cual, sí.
1: Claro.
4: Atención.
1: Claro. Acá dicen justicia por Rojito.
4: Atención.
1: Bueno. ¿Lo dejás descansar? Sí.
4: Atención.
0: Sí, sí, sí.
1: Bien, perfecto.
0: Sí, sí.
1: Hola, Peti.
0: No, pero sí. Voy a lo atención. Concreto, tampoco es que ponga a tirar magia, no. Voy rapidito y ya, pues.
1: ¿Un rapidín con Rojito?
0: Claro, máximo 10 minutos. No tiene mucha gracia tampoco, ¿viste?
1: Ay, bien, hay cosas que con Rojito no jugamos.
0: Exacto.
1: Claro, Rojito cumple y se retira.
4: Atención.
0: ¿Cómo?
1: Rojito cumple y se retira.
0: Correcto, sí.
1: Muy bien.
0: Una lavadita y
1: va
0: de nuevo para el cajón.
1: ¡Ay, la pucha! Lo guardás en el cajón, no tienes hijos, así que no tenés por qué esconderlo tanto.
8: No.
0: Por el momento, claro, viste, porque está, ese es el primer guacho. Después, bueno, veremos.
1: ¿El primer guacho?
8: ¡Ay, la pucha!
0: El primer gurí.
1: Primer gurí, bien, perfecto. ¿Y tu marido a veces se pone celoso de Rojito?
4: Atención.
0: No, para nada.
1: Ajá.
0: No, no.
1: Bien.
0: Es que creo que le dio como un descanso.
1: Ah,
0: porque, los primeros meses trabajando, yo tenía tres trabajos, bueno, me tiré la cabeza en otra y no pensaba. Pero después cuando quedé en mi casa mirando el techo, y bueno, ¿qué hago? Y claro, era todos los días, yo le pedía, y llegó un momento y me decía, pará, dame un break. Entonces agarré y dije, bueno, está. Y tuve que buscar la alternativa, y bueno, está.
1: ¿Qué te convenció de Rojito? ¿Por qué lo elegiste a él?
0: No, pero fue una compra así por online, tampoco fue que...
1: No, no te pusiste a averiguar tanto. Ajá.
0: No.
1: ¿Ya le cambiaste las pilas alguna vez? Sí.
0: Sí.
1: Ah, 3, 5, 10. Rojito dice... Ah, escuchá, agarra a tu marido.
8: Basta,
1: déjame descansar a mí.
8: ¡Estoy sufriendo!
1: Estoy sufriendo, dice Rojito. Daniela, ¿vamos a jugar a la palabra clave?
0: Dale, sí, no pude escuchar la anterior, pero bueno.
1: Bueno, vos tranquila, tenés 5 chances y 3 minutos.
8: Corre el tiempo.
1: ¿Querés que te ayude Rojito también, no?
0: No, pero igual Rojito no está acá conmigo, tengo que estar en la casa y
1: Pará. ¿Lo sacaste alguna vez de casa?
0: No.
1: No, Rojito juega de locatario siempre.
0: Sí.
1: Ok,
0: sí.
1: Bien, Rojito.
8: ¡Ay, la pucha!
1: Mandale,
9: la palabra clave.
1: Mandale saludos. ¡Vamos!
8: Corre el tiempo, Peti.
1: Palabra de 5.

0: Y bueno, y es así, la vida es así. No se puede tener todo. Tenés una mujer que... Daniela, ¿me tirás una palabra de 5 letras?
1: Algo con 5 letras.
2: Era respecto al mundial, ¿no? Algo eso escuché.
0: Sí, al partido de hoy, sí. Uruguay-España.
2: ¿Cómo funciona? ¿Tengo que decirte palabras?
0: Una palabra de 5 letras, mi amor.
2: Bien, jugar.
0: Jugar, me gusta. Jugar. Bueno, Daniela, escúchame porque la J no está.
3: No.
2: Sí.
0: Tampoco está la G.
3: No. Sí.
0: Pero la U está bien puesta.
4: Atención.
0: La A y la R están mal puestas.
3: ¡Oiga! ¡Pum!
0: La U está bien puesta. ¿Se dice en el súper?
2: No, ahora me subí al auto.
0: Ah, bien. ¿Y manejás con 38 semanas? ¿Estás manejando?
2: No, pero solo la corta, solo la cortita.
0: La corta.
2: Porque no, no. Sí.
0: Daniela, la U está bien puesta. La A y la R están mal puestas. Dale. Dale, Daniela.
1: ¿Qué pasa los minutos?
0: Daniela, ¿me tirás una palabra de 5 letras?
2: Sí, la estoy pensando. La U está bien puesta y la L, la R están mal puestas.
0: Claro.

0: ¿Cómo?
1: Ronda.
0: Ronda. La A está bien puesta. La R está mal puesta. La U. Ah, no. La U no va. La N no va y la D no va.
2: No. ¡Ay, la pucha!
0: Ahora ya sabes que la U va acá, la A va acá y la R va acá. Pues si no va acá y no va acá, va acá. Acá no va, acá tampoco. Acá tampoco sí, y acá sí. Tampoco. Va acá. ¿Cómo?
1: Me reentreveraste, Peti.
0: Bueno.
1: La U estaba bien puesta.
0: Claro, y la A, ahora es la U.
3: 30 segundos.
0: 30 segundos.

0: Camiseta de España roja también.
1: Sí, sí. 10. 8.
2: 7.
3: 6.
0: Los charrúas 4, contra 3, la furia 2, roja. 1. Claro. A ver, ¿escuchá, Daniela? Daniela, rojito, rojito, ¿es este? ¿O es este?
4: El segundo, Peti.
0: Ay, qué vida, che, ¿eh? Vamos con el último.
5: La participante número...

0: ahora. Puya.
1: Puedo ser. ¡Afuera!
2: Está comunicado con la casilla.
0: A ver, intentémoslo otra vez.
3: ¿Dónde están?
0: 018.

0: ¡Vamos arriba!
1: ¡Vamos!
0: ¡Palabra clave!
1: ¿Quién sos?
0: Miguel.
1: ¿Cómo estás, Miguel?
0: Acá andamos, esperando el partido.
1: Pero el partido es a las 9 de la noche.
0: Ah, pero hay que esperarlo, tranquilo, sin apuro.
1: ¿Qué? ¿Ya empezaste con la
0: picadita? No.
1: ¿No empezaste con la picadita o la bebida? No.
0: No, todavía no. No apuremos que vamos a terminar temprano antes del partido.
1: Miguel, ¿con quién vas a ver el partido?
0: Sí, con mi madre.
1: Ok. ¿A tu vieja le gusta el fútbol o qué?
0: Sí, miramos el partido con Uruguay. Siempre estamos mirando el partido con Uruguay.
1: ¿Y Jetta, tu vieja?
0: No.
1: ¿Trae suerte?
0: Sí, estos son los jugadores y si no ponen las pilas.
2: Es de mala suerte.
1: Hablando de pilas, ¿escuchaste a Rojito recién?
0: Sí. Está bien, cada uno se adapta a hacer como puede.
1: Claro, como quiere, como puede o como más le gusta.
0: Exactamente.
1: Claro. Miguel, ¿por qué vivís con tu vieja?
0: Bueno, hace un año vivía en pareja en el Pinar y bueno, terminó la relación y ahora estamos acá de nuevo.
1: Parate. ¿Doble amarilla o roja directa?
0: Ninguna de las dos. Cuando se termina el amor, cada uno por su lado.
1: Pará, ¿y se terminó el amor?
0: Sí.
1: ¿Cómo te das cuenta que se terminó el amor, Miguel?
0: Y cuando no tenés placer, no tenés vínculo afectivo, no hablas con la persona.
1: Qué jodido eso,
0: Sí. Y mirá. Este mes fue durísimo para mí.
1: ¿Por qué?
0: Y sí, porque me robaron en plena calle. Uy, y bueno, el lunes me despidieron de mi trabajo después de 8 años. Durísimo.
1: Pará, ¿y cuándo te separaste?
3: Atención.
0: En noviembre del año pasado.
2: Pará, ¿y si la llamamos?
1: Pará, ¿y vos crees que todo esto que te está pasando es porque te alejaste de la buena vibra que tenía tu mujer con vos?
0: Y vos sabés que no sé, pero no, igual ella está en el norte y yo estoy en el sur, porque ella se fue con otra persona. Empezó a trabajar otra relación.
1: ¿Ya arrancó con otra?
0: Y bueno, así es la vida, ¿viste? Sí, cuando cada cual hace su vida.
1: Claro. Pero, ¿y ella ya está en pareja con otro?
0: Sí, wow. Está ya en Artiga. No, si fuera así, ¿no? Si fuera fácil.
1: Ah. ¿Te jodió? Mala, ¿te jodió enterarte que está con...?
0: No, ¿sabes que no? No, porque...
1: Al contrario.
0: Siempre aprendés. Exacto, vos aprendés que si uno le va bien en la vida,
1: sí.
0: No tenés por qué intervenir.
1: Claro, se trata de que uno se siente completo estando
0: solo
1: y elige a quien quiere tener alrededor.
0: Por supuesto, si ella es feliz con esa persona, está bien.
1: Claro. Miguel, y vos no estás tirando...
0: No, por ahora, la verdad hay que estar tranquilo. Ahora pienso en buscar trabajo, que va a estar difícil volver a conseguir trabajo. Era portero de edificio, imagínate.
1: ¿Para portero de edificio?
0: Sí.
1: ¿Para en Montevideo?
0: Sí. Es que yo te veía, ¿sabes? Que yo trabajaba a la vuelta donde vivía vos a la peluquería y te veía cada tanto viendo Romano.
1: Ajá.
0: Y está.
1: Pero yo a la peluquería hace 38 o 40 años que no voy,
0: Claro.
1: A la peluquería. Pará un momento, Miguel. ¿Y cuánto estuviste siendo portero?
0: 8 años.
1: 8 años. ¿Y te desempeñaste en tareas de manera correcta?
0: Claro, siempre prolijo, tranquilo, siempre en hora, nunca faltaba. 8 horas diarias. Y bueno, ellos querían bajar los gastos y cortaron con los...
1: Viste que hay veces que te valoran cuando no estás después, atención. Ojo.
0: Sí. Depende de a ver, la gente que más te quiere le duele, pero los otros que te sacaron no, porque ellos te van a guardar plata.
1: Claro, vos sabés si van a traer otro, van a poner un tótem.
0: Mirá, por lo que tengo entendido, ya contrataron una empresa de limpieza, así que...
1: Ah, bueno, que tiene todo incluido.
2: ¡Hola!
1: ¡Para! Miguel, atención. Miguel, ¿qué fue lo más servicial que hiciste como portero a una de las personas que viven allí o que viven en el edificio?
0: Mira, yo siempre, cuando ellos vienen cargados, les doy una mano. Al que viene de viaje les ayuda a entrar las valijas, o les ayudaba a entrar las valijas, los atendía bien, les abría las puertas.
1: Bien, bien.
0: Todo, en todo. En todo momento, lo que precisaban estaba. Es lo mejor. Sí. Hay que. La gente, cuando uno es servicial. Y se desempeña en lo mejor y no hace macanas, siempre te van a adorar. Lo bueno es no faltarle respeto a nadie, ¿no? Porque es fundamental en un trabajo. Si vos le faltás respeto o les hablas mal, siempre divertido, alegre, hablando de fútbol, de lo que sea.
1: Contanos ahora el secreto mejor guardado como portero de un edificio.
0: Sabés que nunca en esos 8 años que tuve, nunca vi nada extraño de nadie, nada.
1: De nadie, el señor, nada, la señora.
0: Ahí. Nada. Además, otra cosa, si yo veo algo extraño, algo que no vi, ¿viste?
1: No veo, no escucho.
0: Nada.
1: Como los monos de Mico, no veo, no hablo, no escucho.
0: Escucho. No te vi, hace de cuenta que no estoy. Es así. Bueno, así que alguna administración que esté pisando portero, estoy a las órdenes.
1: ¿Podemos conseguirle laburo al señor de portero? ¿Alguna administración que esté escuchando? ¿Le podemos conseguir?
0: No estaría mal, qué buenísimo sería.
1: Bueno, entonces, ¿sabés lo que 101, vamos a hacer?
2: 9.
1: Vamos a pedirle a la gente que si necesita un portero de edificio, que escriban la palabra portero al 101.9. Y si no es hoy, será en la semana.
0: Sí, siempre voy a estar.
1: En algún momento, alguien va a aparecer que necesitan portero en un edificio. O en una empresa.
0: Sí, por supuesto.
4: ¡Hola, pucha!
1: Sí. Sos, además de responsable y servicial,
2: 101,
1: sos honesto.
0: Exacto, honestidad total.
2: Sí.
0: Las veces que he encontrado plata que ellos mismos pierden, yo siempre digo, escuchame, a veces te cayó esto.
1: Portero al 101.9. ¿Necesitas portero en la empresa? ¿Necesitas portero en el edificio? Portero al 101.9. Mientras, Miguel.
0: Sí.
1: ¡Juguemos!
5: Con el tiempo, Betty.
0: ¡Furia!
1: Sos bueno. Sos bueno.
0: Desde, te estoy hablando del año 99, te estaba escuchando yo.
1: Sí.
0: Fue gracias a un vecino que hoy ya no está, pero siempre te escuchaba. Y ahora, mirá, es la segunda vez que me llamás.
1: Brillante.
0: El año pasado también me llamás.
1: Muy bien, Miguel. Mirá el mensaje que acaba de caer, no es de laburo, pero mirá. Dice, hola Peti, hay que hablar de esto que estás hablando con Miguel. Yo me separé en junio del año pasado y desde que me separé tuve un accidente al mes siguiente. Ya hace un año que no laburo. La mala onda de mi ex me arruinó.
4: ¡Ay, la pucha!
0: Eso quiere decir que cuando uno se separa, la otra persona le desea lo peor al otro.
1: Bueno, no creo. No creo.
6: Tenemos que hacer algo.
4: Tenemos que hablar de esto.
0: Hay que hablarlo eso.
7: Sí.
2: Sí.
1: ¡Miguel! ¡Te ganaste el pequeño electrodoméstico en Shooter!
0: Gracias.

0: En malos pensamientos. Y atención, el celular que termina en 692 puso la palabra clave a las 16 horas 57 minutos 12 segundos.
1: Antes del partido necesito gritar esto.
0: Antes del partido necesito gritar esto. Seguí la frase al 094-282-802.
2: Ya sé lo que tengo que hacer. Necesito una alegría.
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2: No.
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0: 1-0 le gana Senegal.
1: ¡Hola!
0: ¡Mucho!
2: ¡Hijos de
0: 4-0! Un resultado.
3: Atención.
0: No. Que no nos sirve.
1: ¡Puta madre!
0: Y cuanto más juegan los demás,
4: sí,
0: menos chance.

0: Italia le gana 3-1 a Noruega.
1: ¡Ya rúa somos! ¡Ya rúa no europeo! Yeah,
2: yeah. 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

0: Tenemos problemas de comunicación. Ahí vamos.
1: Go through it.

0: entra la llamada. Vamos a buscar el último a ver, hola.
1: Betty.
0: Hola.
1: ¿Qué haces, fenómeno?
0: No.
1: Tu teléfono, bueno.
0: ¿Cómo? Pará. ¿Cómo dijiste, campeón?
1: Compraste un teléfono, bueno. Me tenés hablando acá y no me escuchás.
0: Bueno,
1: estoy caminando hacia el estadio.
0: ¿Estás caminando rumbo al estadio?
1: Sí, acá al Akron.
0: ¿Cómo es tu nombre?
1: Sebastián.
0: ¿Qué haces, Sebastián? Bienvenido. ¿Estás,
1: gracias.
0: ¿Pero estás caminando? ¿Estás con manos libres, auriculares?
1: No, estoy así, en celular, yendo hacia ahí, tranqui.
0: ¿No es peligroso andar con el celular en la mano ahí en Guadalajara?
1: Ahora hay una zona de exclusión.
0: Claro.
1: Te bajás como a unas 20 cuadras, un poco menos, creo. Y llegás caminando, y ahora con seguridad por todos lados, ¿no?
0: Sebastián, ¿y estás solo o te fuiste con una banda para allí, para Guadalajara?
1: Ahora estoy con un amigo, con un amigo de acá de México, y está, se sumó. Nos vamos a los dos. Gracias. Ya estaban ofreciendo tequila, pero no puedo tomar porque estoy hablando contigo, Peti.
0: Claro, muy bien, entre el tequila y malos pensamientos, tequila. Sebastián, claro, digo no, malos sí. pensamientos. Sebastián, ¿cuánto pagaste la entrada?
2: Ay, eso justo.
1: Y ponele que serían unos 1000, en el momento que lo compré, que fue como por diciembre, unos $1,000.
0: $1,000.
1: 1200.
0: Ajá.
3: ¿Cómo?
0: $1,200 para ver a Uruguay, España. ¿Vos vivís en sí. México o te fuiste a ver a Uruguay al Mundial?
1: No. Vivo acá.
0: Ah, bien. ¿Y vivís en Guadalajara?
1: No, en Playa del Carmen.
0: Upa, en Playa del Carmen, donde fue la concentración celeste.
1: Sí, exactamente, pero no estuve en ese momento que ellos llegaron. Yo ya me había ido porque hice una escala en Ciudad de México unos días. Antes de venir para acá, pero sí, estaban cerca incluso donde vivo. No tuve suerte.
0: Bueno, quizás la suerte hoy ya esté echada viendo a Uruguay frente a España. ¿Estás luqueado de celeste?
1: Obvio, se sabe. Es más, tengo un amigo mexicano y me compró él la camiseta y se compró otra para él para entrar a Uruguay.
0: Muy bien, aún teniendo a México en el Mundial, ya clasificado.
1: Claro, sí, lo que pasa es que, digo, hay quienes, increíblemente, nosotros no lo pensamos, pero hinchan por nosotros acá, ¿no? Tienen una buena imagen, respetan la historia. Cosas que cuando uno está en Uruguay no lo ve. Pero estando acá sí.
0: Es cierto.
1: Ajá. Y bueno, y un día, era mi cumpleaños hace poco, llego y me había comprado una camiseta, la original, ¿no? Yo estuve en Uruguay el año pasado y cuando vi lo que estaba dije, pa, no. ¿No? Pero. Bueno, está. Se dio, sí.
0: Qué bueno es tener buenos amigos a la hora de cumplir años. Sebastián, contanos qué ves. ¿Vas caminando rumbo al estadio en Guadalajara?
1: Sí.
0: ¿Estás a pocas cuadras, imagino, del estadio? Contanos qué es lo que ves mientras vas caminando.
1: Y acá voy como por una vía, por un camino, que está, digamos, en una zona que es más bien como... Sería un descampado con vallas, unas rejitas, digo, y bueno, y allá como a la derecha, a un kilómetro más o menos, se ve el estadio, que está muy lindo. Parece como, bueno, leí que está inspirado en un volcán, ¿no? En la forma de un volcán. Tiene todo el lateral como de césped y el techo como si fuera una, no sé, como una nube de humo, ¿no? Sí. O sea, es como blanco, ¿no? El techo está blanco. Muy lindo, la verdad.
0: Sebastián, ¿se ven hinchas españoles?
1: Sí, se ven. Sí. Sí, digo, yo ahora, por donde voy todavía, como esto es temprano, se ve a poco, ¿no? Se ven hinchas mexicanos, españoles, uruguayos, obviamente.
0: ¿Qué pasa cuando te encontrás con algún hincha uruguayo que tiene la camiseta de Uruguay? ¿Se saludan, quedan hablando o qué?
1: Algunos saludan, pero lo que pasa es que ahora somos pocos y estamos como concentrados en llegar, ¿no? Porque hay bastante para caminar. Ahora estoy viendo que parece que lo tenían cerca, pero hay que dar todo como una curva, hay que hacer como un vadeo, digamos, ajá, para llegar. Entonces estamos todos concentrados en llegar, ¿no?
0: ¿Cómo imaginás?
1: Sí, se siente, hay ambiente.
0: Sí, ¿cómo imaginás estando en la tribuna viendo Uruguay y España el final del partido?
1: Apretando los dientes, así como, ¿no? Como el otro día Godín, con el cuchillo entre los dientes.
0: Sí. Así, ahora, si llegamos a ganar, vas a estar enloquecido, exultante.
1: No. Sí, ni que hablar, porque además no. Está difícil, ¿no? O sea, a lo que se vio, no. No puede, o sea, en la previa las expectativas son medias bajas, ¿no? Esa es la realidad. Yo creo que no puedo creer, que ojalá es que esté escuchando, ¿no? Alguien, no creo, porque...
0: A ver.
1: Pero yo lo que les digo es que se acuerden cuando eran gurises, ¿no? Cuando soñaban en jugar un mundial, bueno, ahora está en el mundial, ¿no? Yo también he soñado venir a un mundial y estoy acá. Y que pongan huevo, loco, es lo que tienen que poner. Que no rompa los huevos con el técnico. Con boludeces, ¿no?
0: Te da un poco de bronca haber gastado $1,200 para ver a Uruguay, España en el Mundial, llegando de la manera que llegamos.
1: O sea, no me da bronca, ¿eh? No me da bronca porque es un sueño también estar en un Mundial, ¿no? Vivir el ambiente mundialista, venir con un amigo que también quería venir. No me da bronca.
0: Está caminando, pero... está caminando, está agitado.
1: Sí, pues empecé a acelerar, ¿viste? Me puse en el... es que me pongo a pensar, ¿no? O sea, tienen toda la capacidad para dejar una buena imagen, hacer un buen partido. Y los tipos, no sé qué pasa. No sé por qué no. Porque si todos confiamos, ellos no confían en ellos, ¿no? Creo que es hora de que confíen y que salgan, pueden ganar. Somos todos seres humanos. O sea, no ninguno es de metal ni tiene un cohete, ¿no? Es simplemente usar la cabeza, poner ganas.
0: ¿A qué te dedicas, bueno, Sebastián, en México?
1: Vendedor.
0: ¿Y qué vendés?
1: Insumos, mercería, etcétera.
0: ¿Y vivís solo? ¿Tenés tu pareja? ¿Es uruguaya o mexicana?
1: No, es mexicana. Yo incluso ya había hablado hace un tiempo contigo, pero obvio, no te va a acordar. Pero sí, digo, de acá, y ya estamos hace unos 11 años. Pero está, ella no pudo venir porque obviamente no podía, no podía solventar la entrada para ella y para mi hijo también, que tengo un hijo. Entonces, bueno, me dio permiso. Una vez que me dan permiso de venir a ver a Uruguay, loco, que gane, no sea malo.
0: Claro, tenés razón. Una vez que me dan permiso para ir a ver a Uruguay, ganen, hermano. ¿Qué te pasa?
2: ¡Belena!
1: Sí. Y pediles vos tenés banca, a vos te escucho, vos tendrías que ser técnico de la selección.
0: Bueno, no, podría armarte.
3: Lo que no logra, el Petit no logra nada.
0: Es cierto eso. Podría armarte la arenga, pero también podría dirigir lo que quieras. Sí, claro.
1: Dale.
0: ¿Querés que me tire a presidente o no?
1: Obvio, Petit, yo te voy a votar 5 veces igual. Una vez. ¿Oíste cómo es, no?
0: Yo voy a permitir votar varias veces, además, cuando sea presidente. Voy a permitir votar varias veces. Cuanto más vote, mejor. Sebastián, ¿y cuánto hace que no venís al Uruguay?
1: El año pasado fui.
0: Bien. Pero igual estar ahora en el estadio es estar un poco en Uruguay, ¿no?
1: Exacto. Y sí, hoy es el contacto con... Por más que yo digo, tampoco soy de los super sociales, pero es el contacto estar con los compatriotas, saber cantar el himno.
0: Cantar, ¿no?, el himno, ese momento lo imaginás como el top de lo que te pueda, claro, suceder hoy.
1: Que yo no entiendo como un tipo que va a patear la pelota y canta el himno y se estremece, pienso yo, después se olvida, ¿no? Vamos, muchachos, guárdense la emoción y salgan a romper pelotas, ¿no? Ah.
0: Me gusta para que Sebastián baje a hacer la arenga, ¿eh? Dios mío, lo que te comés las uñas vos, Sebastián.
2: Sí.
1: No.
0: Por suerte.
1: No, pero soy un manejo de nervio.
0: Y cuando te pones nervioso, ¿cómo reaccionás?
1: Transpiro, tiemblo, todo ese tipo de somatizaciones.
0: Bien, vemos a paramédicos en la tribuna, es Sebastián que no aguanta más. Claro. Sebastián, ¿llevas bandera o solamente la camiseta?
1: No, la camiseta. Tenía la bandera, pero me la olvidé.
0: Te olvidaste la bandera de Uruguay.
4: ¡Andá a cagar!
0: En el mundial, ven a Uruguay y se olvida de la bandera.
4: ¡Pelotudo!
1: Salí muy concentrado, pero tan concentrado que olvidé de la bandera. Me la traje, pero me olvidé. Gracias.
0: Sebastián, la camiseta uruguaya, ¿de qué jugador tenés?
1: No, la mía... No tiene número. No.
0: Dibujala vos en la tribuna y bajá a jugar. Si ve que falta alguno, Sebastián.
1: Mira, me hubiera encantado poder estar ahí. La verdad, si yo estuviera, no sé si sería bueno, pero que dejo todo.
0: Sebastián, ¿qué hay para comer en el estadio de Guadalajara? ¿Tenés idea?
1: No tengo idea. Ahora cuando llegue... Igual no tengo hambre, ¿no? Parece que fuera a jugar yo.
0: Hambre de gloria tenemos todos.
1: Eso sí.
0: Claro.
1: Eso sí.
0: Sebastián, te vamos a pedir videos y te vamos a pedir fotos para que nos mandes mientras estás en el estadio, en el himno o en el partido. Grabanos algún video, alguna foto para después compartir con la audiencia en las redes. ¿Cuánto te falta para llegar al estadio, Sebastián?
1: Wow. Ya debo estar como... a 500 metros, ahora sí.
0: Bien, ya estás ahí.
1: Vuelta, un puente.
0: Qué lindo. Sí. Sebastián.
1: Sí, emoción bárbara.
0: Vamos Uruguay entonces hoy. ¿Vos crees que hoy Uruguay se destapa? ¿O te vas a ir cabeza gacha a tu casa?
1: Mirá, yo no me quiero ir con la cabeza gacha como ellos no tendrían que estar. O sea, tendría que tener la misma mentalidad.
0: Sí.
1: Yo confío que ahí en el fondo del pecho todavía tiene una bracita que se puede encender. Así que
0: bien,
1: que empiecen a calentar con ganas y que piensen que van a ganar, porque digo, vamos a jugar contra un equipo difícil, pero nosotros también cuando jugamos bien somos muy difíciles, así que es posible. Vamos arriba.
0: Qué tipo que contagia, Che, ¿le podemos grabar esto a los jugadores? A partir de este momento, Sebastián, tenés 10 segundos para decir lo que se te antoje.
1: Bueno, esta va para el muchacho. Muchachos, rompanse el traste. Ustedes saben, Valverde, pone huevo. No te achique, porque digo, vos podés y está. Y si no podés, igual por lo menos demostrá que tenés ganas, papá. Todos alguna vez jugamos y chamoneamos. Pero vos sos profesional, acordate de eso.
5: Qué malos pensamientos, qué alegría lo pueda hacer.
0: ¡Y dale pata nomás! Bueno, cálmense, por favor, todavía falta.

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0: ¿Cómo te sentís? ¿Querés una aspirina?
1: Bueno, no, vamos bien, vamos bien.
2: ¿Quieres tomar algo?
1: No, estamos todos.
3: ¿Querés que te traiga un vaso de agua?
1: No, todavía falta.

0: a la gente.
1: Quien quiera que esté del otro lado de la línea, que hable.
0: Por Dios.
2: Licenciado, ¿cómo estamos?
0: Hola. ¿Quién sos?
2: Eduardo.
0: Hola, Eduardo, ¿cómo estás?
2: Bien, ¿vos?
0: Muy bien.
3: ¿Todo bien? ¿Cómo te va?
2: Bien, ¿y?
4: ¿Cómo te va?
0: ¿Cómo te va, Eduardito?
2: Todo bien acá.
3: ¿Qué estás haciendo?
0: ¿Qué estás haciendo, Eduardo?
2: Aprontando un matecito para hacer la previa.
0: ¡Opa! ¿Con quién vas a ver el partido?
2: Con mi señora, Verónica.
0: Bueno, no la nombre, me imagino que tenés una sola. Ah, está bien. Le mandamos un beso a Verónica, igual nombrala, hacé lo que quieras.
5: ¿Estado civil?
0: ¿Estado civil, Eduardo?
2: En concubinato.
0: En concubinato. ¿Es tu segunda administración? Sí. ¿Tercera, cuarta?
2: Son como 6, 7. Ya tengo.
0: Viste que hay gente que termina una relación, arranca otra. Termina una relación, arranca otra. Termina una relación, arranca otra.
2: En mi caso no, esperé 2 años, vos sabés.
0: ¿Dos años?
2: Sí.
0: Bueno, hay duelos y duelos.
2: No, pero no fue un duelo, fue una introspección que hice, ¿viste?
0: A ver, ¿hacia adentro? Sí, sí, porque hice una introspección.
2: Estás tranquilo de porque claro, dice que los umbrales de soledad son los más difíciles de
0: hay pasar, gente, ¿no? Claro, hay gente que no sabe estar solo o sola. Exacto. Y sí, sale de una relación, se mete con otro, se mete con otra. Exacto. Se mete con otro.
2: Activo, ¿sabes? Y esperé 2 años
0: te sentías sucio, vacío.
2: No, quise estar tranquilo con la cabeza, con
0: claro, es la cabeza tranquila, es lo más lindo que hay.
4: La punta.
0: Eduardo, ¿cuánto hace que necesitas una mano?
2: Uf, hace un montón de tiempo, la verdad.
0: ¿Estamos hablando de 20 años?
2: No.
0: ¿Estamos hablando de 10 años, 5?
2: Tres años.
0: Más.
4: ¡La pucha!
0: Es un montón igual, Eduardo.
2: Sí.
0: Claro. Sobre todo cuando es algo que te pesa.
6: ¿Le metió los cuernos?
0: No, le metió los cuernos. ¿Alguna vez te engañó tu señora? ¿Le perdonaste un engaño?
2: No.
0: ¿Cómo?
2: Que no perdono engaño.
0: ¿No se perdonan los engaños?
5: No,
2: por supuesto que no.
0: ¡Oh, qué feo!
2: Pero... No.
0: Hay que ver por qué uno engaña. Después capaz que uno entiende. ¿Por qué? ¿No?
2: Sí, puede ser. Sí. Pero no. En mi caso no.
0: En mi caso no.
3: ¿Qué quiere?
2: No doy chance, ¿viste?
0: No hay chance.
2: No, es que yo no doy chance de nada.
0: No da chance.
2: ¿Cómo?
0: No.
2: ¿Tu celular? Que mi celular está desbloqueado siempre, ella sabe las contraseñas, sabe todo, no hay caída de mensaje de nada, entonces vivo tranquilo.
0: ¡Hola!
4: Muy bien.
2: Todo comenzó. Bueno, nada, Peti, te cuento que...
0: Sí, todo comenzó.
2: Todo comenzó. Hace más o menos 3 años que se viene dando una situación...
0: Sí.
2: Compleja,
0: incómoda. ¿Incómoda?
2: Sí, la verdad que sí.
0: Compleja, vamos a buscar situaciones, frases, palabras. Compleja, inestable. Sí. ¿En tu familia?
2: En mi familia, sí.
0: Bueno, seguramente sabrás comentarnos qué está pasando desde hace 3 años en tu familia. Tu familia está compuesta por...
5: Familia de mierda, la tuya.
0: Pero para un momento, si no dijo nada. Sí, Eduardo.
2: Por mi madre.
0: Tu madre.
2: Y somos 4 hermanos.
0: 4 hermanos. Te incluimos ahí, son 4 en total.
2: Sí. Somos 4, claro.
1: 4.
0: Bien. Eduardo, ¿y con Verónica tienen hijos?
2: No. Yo, Verónica, hace... 7 meses que me conozco con ella.
0: Ah, ay, es nueva.
4: Mucha.
0: Es nueva. 7 meses en diciembre para terminar el año bien.
2: Sí.
0: Muy bien.
2: Re compañera.
0: ¿Y este? ¿Cómo?
2: Es re compañera, digo, es una bendición tenerla a ella.
0: Es una bendición. ¿Cómo la conociste, Eduardo, a Verónica?
2: En una avenida de ensayos.
0: ¿Eh?
3: ¿Qué?
2: en una avenida a 33.
0: Sí.
2: El ensayo que me venía para acá.
0: ¿Ensayo? ¿Ensayo de qué?
2: De murga.
5: Atención.

0: Fue fracturado.
1: Fue clausurado.
2: Ah, parame la música, metí el otro track.
3: Gracias, jefe. Sí, clausurado. Bien. Eduardo, entonces ahí conociste a Verónica.
4: Sí.
3: ¿Vos tenés hijos, sí. Fernando, o no?
4: ¿Eduardo?
3: Digo, Eduardo, sí.
4: Sí, perdón.
3: Eduardo, Fernando. Uno. ¿Estás bien?
4: Dos.
3: Dos. Tres.
4: No.
3: Están apareciendo.
4: No.
3: Ya uno.
4: No, cuatro.
3: Cuatro. Eduardo, entonces, tu madre y cuatro hermanos.
4: Exacto.
3: Papá ya no está entre nosotros.
4: No.
3: Bien.
4: No.
1: ¿Dónde está?
3: Señor, retírese, por favor.
5: Arriba.
3: Eduardo. Entonces, ¿qué pasó?
4: Bueno.
3: ¿Cuánta mezcla hay acá, por favor?
4: No es fácil.
3: No es fácil.
4: Vos sabés que...
3: Ay, cuando arranca diciendo, vos sabés que se viene jodida esta mano, ¿eh?
4: No, no. Pero yo tengo fe de que se va a solucionar, sí. ¿Sabés? Porque vos tenés toda la experiencia de conducir.
3: Ok.
4: Los buenos rumbos.
3: Muy bien. Gracias, Eduardo.
4: Se dio la complejidad de nosotros traer a nuestra madre a Montevideo.
3: No. ¿Vos vivís en Montevideo, Eduardo?
4: Yo vivo en 33.
3: 33. Bien. ¿Y cuál es la idea de los hermanos?
4: ¿La idea de nosotros?
3: Sí.
4: Es que un hermano se ponga la mano en el corazón.
6: Atención.
3: Sí.
4: Y pueda devolver.
3: ¿Cómo?
4: El dinero que está quedando. Para su madre, ¿no?
3: Para. Yo escuché bien, Eduardo.
4: Sí, creo que sí.
3: No estaría entendiendo, Eduardo. Necesito recapitular, ir para atrás, ir para atrás, ir para atrás.
4: Bien. Claro, porque mi madre estaba viviendo en Tacuarembó.
3: Tu madre estaba viviendo en Tacuarembó.
4: Exactamente.
3: Bien.
4: Y nosotros estábamos todos en Montevideo y desperdigados por diferentes lugares, ¿no?
3: Bien, perfecto. No vivían con mamá.
4: Exacto.
3: Bien.
4: Y ella, claro, tiene 83 años, ya no podía vivir sola, ¿viste?
3: Claro.
4: Y demás.
3: Sí.
4: Entonces la llevamos a la casa de mi hermana en Montevideo.
3: Sí.
4: Bueno, y mi hermano, el que vive en Tacuarembó,
3: sí.
4: Aprovechando la situación,
3: ajá.
4: Decidió alquilar la casa de mi madre, ¿viste?
3: No.
1: Sí, por supuesto.
3: No. Para tu mamá vino a Montevideo.
4: Claro.
3: ¿Y está viviendo con tu hermana?
4: Está viviendo con mi hermana. Vivió 2 años conmigo.
3: Sí.
4: Y yo ya no la pude tener más.
3: Por distintos motivos, no importa.
4: Sí, por ensayo y cosas.
3: ¿Viste? Ahí está, ok.
4: Y fue a vivir nuevamente con mi hermana. Estamos todos al pendiente de ella, ¿viste?
3: Claro, tu mamá.
4: Por una situación compleja. Del cual yo agradezco a tu producción, incluso que se molestó en mandar mensajitos a ver cómo estaba y todo. Decir.
3: Nosotros trabajamos así: primero lo humano, después el programa. Muy bien, Eduardo. Tu mamá está en Montevideo. Vive con tu hermana. Vos tenés buena relación con tu hermana.
4: Sí, por supuesto, con ella y con mi otro hermano, sí, por supuesto. Sí.
3: Pará, 2 hermanos más hay.
4: No, pero con el de Tacuarembó no tengo.
6: Atención.
7: Danger, ¿qué es Danger?
3: Esto es Danger. Eduardo.
4: No por nada, por diferencias personales, porque no las tengo.
3: Sí.
4: El tema son los comportamientos hacia mi madre, ¿viste?
3: Ajá. Bien, o sea que, Eduardo, vos tenés una hermana con la que te llevas muy bien. Tu hermana es casada. ¿Tiene hijos?
4: Tiene hijos.
3: Ajá. ¿El otro hermano es casado, tiene hijos?
4: Es casado y tiene hijos.
3: Muy bien. ¿Y el otro hermano con el que no te hablas en Tacuarembó? ¿Es casado, tiene hijos?
4: Es casado y tiene hijos.
3: Ajá. ¿Pero no te hablas?
4: No, no.
3: No tiene
4: celular. Y bueno,
3: celular.
4: Nada. Vemos que pues mi madre está pasando por una situación compleja de que está internada.
3: De salud, sí.
4: Ajá. Sí, sí. Claro.
3: Bien. ¿Y ustedes tienen un grupo de WhatsApp entre los hermanos?
4: No.
3: Qué raro que no tienen un grupo de WhatsApp entre los hermanos.
4: No, porque nos comunicamos todos los días.
3: Sí.
4: Y ellos están siempre al pendiente de mi madre, por ejemplo, ¿viste?
3: ¿Pero no tenés un grupo de WhatsApp con tus hermanos?
4: No.
3: Qué raro, ¿no? ¿No hay un grupo de WhatsApp familia?
4: No.
3: ¿No hay un grupo de WhatsApp hermanos?
4: No.
3: ¿No hay un grupo de WhatsApp nosotros?
4: No.
3: Familia no. Para toda la vida, lo más importante es la familia.
6: Atención.
3: Nada.
4: No,
3: es raro, ¿no?
4: Nos comunicamos todo el tiempo, ¿no?
3: ¿Usted tiene un grupo de WhatsApp, familia?
0: De familia y de hermanos.
3: ¿Y de hermanos? ¿Cómo se llama el de hermanos? Hermanos.
0: Los Tempone.
3: Los Tempone. Uh-huh. Y
0: familia.
3: Y el otro, familia. Familia.
0: Y otro que es los de acá.
3: ¿Los de acá?
0: Somos los tres de acá.
3: Los tres de acá. Uh-huh. Perfecto. Sacan a la hermana que vive de allá. Qué feo eso, ¿eh?
0: No, pues.
3: Sí. ¿Y tiene un grupo de WhatsApp de familia política? De los padres de su señora, uh-huh. Los Romeo. No. Los Cabral, perdón. Discúlpeme. Espero que no le traiga estos problemas. No. Sí, los Cabral. ¿Tiene los Cabral? Cabral. Tiene también Cabral. Perfecto. ¿Usted, Jorge, tiene?
5: Con mi hermana no preciso porque somos dos.
3: Ok, perfecto.
5: Ya está. ¿De la familia política me fui?
3: Sí. ¿Eh? ¿Cómo que se fue?
5: Sí.
3: Cuando usted decía que no le gustaba la política, era por la familia. La familia política.
5: ¿Cómo? Subía mucha boludez.
3: Ah, bien.
5: Buen día, o sea.
3: Se fue.
5: Hubo un momento que me cansé y dije, no me necesitan acá.
3: Ok, perfecto. Se abrió ese grupo. Bien. Pero tiene un grupo con sus hijas.
5: Solo.
3: Y con su señora.
5: Mi hija.
3: Sí.
5: De todos. O sea, los cuatro.
3: Sí.
5: Y de familia.
3: ¿Qué se llama? ¿Familia?
5: No, los días. Y yo.
3: Los días y yo.
5: Sí.
3: Es bueno. Tendríamos que hablar de nombres de grupo de WhatsApp. Son muy importantes. Sí. Eduardo, qué raro que usted no tiene con sus hermanos un grupo de WhatsApp. Seguramente porque con un hermano no se habla.
4: Sí, no, pero con los que están en Montevideo me hablo y me llevo perfectamente. Siempre estamos.
3: ¿Pero con ellos no tiene un grupo?
4: No tengo, qué raro eso mismo, ¿no?
3: Sí.
4: No tengo.
3: Sí, capaz que nunca se pusieron a pensar en eso.
4: Sí.
3: Pero bueno, está muy bien. Eduardo,
4: Sí.
3: Con su mamá tampoco, ¿no? La mamá ya tiene 83, está...
4: Claro,
3: está grande.
4: No se lleva,
3: está muy bien. Eduardo, ¿usted no se lleva con su hermano?
4: No.
3: ¿Y los demás hermanos se llevan con su hermano?
4: No, tampoco.
3: Tampoco. Sí. ¿Usted podría asegurar que sus dos hermanos no tienen un grupo de WhatsApp con su otro hermano y lo dejan afuera a usted?
4: No. No, porque no se llevan por esas actitudes, ¿viste?
3: Actitudes. ¿A qué actitudes se refiere, Eduardo? Lo leo, lo escucho, anoto.
4: Bien. Lo que pasa es que él se hizo apropiación de la casa de mis padres.
3: No.
4: La alquiló con un...
3: No. Yo no estoy escuchando esto, no quiero escuchar, ¿eh?
4: Con un papel que se armó él.
3: Sí.
4: Y metió a otra persona a vivir, a una familia, ¿viste? En la casa de mis padres.
3: Sus padres.
8: Mirá vos, la casa de la esquina se vende.
3: No, se alquila y la alquila el hermano. Y se queda con la plata. Perdón, ¿estamos haciendo esta mano? Esta es la mano.
8: No,
3: la idea no era terminar la semana en paz. Mano mundial. No era la idea, no. Parece que no. Parece que no. Eduardo, vamos de nuevo. ¿Sus padres son de Tacuarembó?
4: Sí.
3: ¿Y cuántas casas tienen en Tacuarembó su mamá?
4: Mi madre tiene la casa que es compartida con mi padre.
3: Sí, donde vivía. ¿Dónde vivía?
4: Claro. Ah. Sí. Y tiene otro terreno incluso, ¿viste?
3: Ay.
4: Cual él también se apropió.
3: No, no.
4: Me está alquilando también. Claro. Alguien que me alcance el bisturí.
9: Alguien que me alcance el bisturí. Pará. Qué bueno, qué suerte, ese tipo es un capo, ¿eh?
3: Es un fenómeno. Eduardo, tu hermano que vive en Tacuarembó, donde vivía tu mamá.
10: Atento.
3: Está alquilando la casa.
4: Sí.
3: Donde vivía mamá y papá.
4: Exactamente.
3: Y está alquilando el terreno que también tenía mamá. ¿Y cuál es el problema? ¿No gira? ¿No gira?
4: Se ve que no encuentra, no encuentra cómo.
3: Eduardo.
4: Sí.
3: ¿Cómo te enteraste que tu hermano estaba alquilando la casa de tu madre, el terreno de tu madre, y hay dinero de por medio y no reparte, bueno, ni con los hermanos ni con mamá, no, porque mamá todavía está?
4: Pero eso es lo más triste, ¿viste? Porque de un principio, sí, cuestión de un año, él giraba un dinero hacia a mis hermanos, que estaba todo controlado por nosotros. Y él pagaba tipo las contribuciones de los terrenos, ¿viste?
3: Sí, sí.
4: Ah, y después de 2 años, ponele 2 años y 3 meses, 4 meses, él dejó de girar. Y bloqueó contacto, se hizo el enojado, todo. Y nosotros le dijimos, vos tenés que girar. Y dice, no, yo no voy a girar. De ninguna manera.
3: Eduardo, él giraba el dinero, o sea, él es consciente que hay un dinero que le pertenece a la madre y también a ustedes, hermanos.
4: No, pero nosotros, ninguno de mis hermanos necesita nada, ¿viste?
3: Sí, claro.
4: Porque queremos respaldar el bienestar de nuestra madre, que se coma las condiciones y todo con sus remedios, porque hay gastos, ¿viste?
3: Sí, traslado,
4: taxi, remedio. Entonces, que nuestra madre esté bien, ya la vida es diferente para nosotros.

0: Ay, ¿qué pasó ahora? Ay, ¿qué pasó?
1: ¿Dónde está la plata?
2: ¿Me escuchás? Peti, sí.
0: Sí, claro.
2: Peti, el tema es la avaricia, ¿viste? Es la avaricia. ¿Por qué embolsar, loco? ¿Por qué embolsar? Es tu madre, te dio la vida. Nunca lo dejó de lado, nunca nada, ¿viste? Incluso a la que era mujer de él. Le dio casa para él vivir, crió sus hijos ahí en esa casa, todo.
0: Sí.
2: Es decir, si tu madre no es mala contigo, yo qué sé, tenés que tener consideración de esas cosas, ¿viste?
0: Claro.
2: Y bueno, él es jubilado, él ya está. Y gana una buena jubilación, él, su señora, entran... Es más de 100 lujitas en...
0: Para, es una jubilación, él era empleado público, trabajaba, claro. Era sí. Empleado público, ¿trabajaba en la intendencia? No.
2: No.
0: Ajá. Eduardo, al principio...
3: Atención.
0: Cuando empezó a alquilar, él le giraba dinero.
2: Sí.
0: Ustedes le dieron el visto bueno a él... Para que alquilara.

0: porque él mandó una fotocopia, una foto,
1: sí,
0: a un grupo que teníamos,
1: sí,
0: del contrato que había firmado, ¿viste?
1: Ajá, sí.
0: Entonces, y está, y nosotros, bueno, está, por un lado es una ayuda a nuestra madre, y se van pagando las contribuciones y demás gastos que tienen los terrenos, bueno, está, le dimos el poner el visto.
1: Muy bien, perfecto.
0: Pero sabíamos que, porque él ya desde mucho tiempo antes, incluso mi padre en vida, él ya dio indicios de que no era honesto. Saben, todo el mundo sabe que él no es honesto.
2: ¿Hablando así el hermano?
0: Pero yo lo que pasa es que hablo con la verdad,
3: ¿viste? Qué bien, sí. Más parientes.
1: Sí, sí, sí.
0: Yo siempre fui así, además, ¿viste? Fui de hablar las cosas
1: de frente,
0: no ocultar, sí, nada, claro, sí, porque la vida es mejor así, ¿viste?
1: Claro, claro, obvio, más limpia.
0: Y pero claro, y para tu entorno, para todo, para tu vida, sí, mismo, para el camino, sí, de limpiar,
1: sí,
0: es mucho mejor si hablas de frente todo, ¿viste?
1: Claro.
0: Y bueno, pasa eso, Peti, de que necesitamos que él te ponga la mano en el corazón.
1: Ay,
0: y
1: que hay... O en el bolsillo, en realidad, ¿no?
0: Claro.
1: Y que saque lo malo, que no le
0: despierte. Su relación está bien, su vida está bien, no tiene necesidad de... Porque incluso si él tuviese necesidad y pudiese mandar la mitad, y la otra mitad que hace él, bueno, es una ayuda para él también.
1: Claro.
0: Nosotros no somos... Pero no lo está necesitando, ¿viste?
1: Sí.
0: Entonces queremos que él se ponga la mano en el bolsillo,
1: sí,
0: y le dé a nuestra madre, a mi hermana, el giro correspondiente para que nuestra madre esté bien, esté mucho mejor.
1: ¿Cuánto hace que no gira, que dejó de girar?
0: Y 2 años y 3 meses, una cosa así, 4, 5,
1: por ahí. O sea que hace 2 años y 3 meses que no sigue girando.

0: No, no.
1: Era... Ah, perdón, me colgué. Eduardo, ¿cómo se llama tu hermano?
2: Javier.
1: Hay que... Javier y Eduardo.
2: Sí.
1: Javier y Eduardo, ¿qué? Los hermanos. Mira qué loco todo.
2: Soy el más chico aparte, ¿viste?
1: ¿Cómo?
2: Que yo soy el más chico y el que va muchas veces. Mis hermanos no son tan así.
1: ¿Para vos yo vas a Tacuarembó a veces? No.
2: No.
1: ¿No va ninguno de tus hermanos tampoco?
2: No, tampoco, porque no tenemos dónde quedarnos aparte, porque como alquiló...
1: Claro, no tiene dónde quedar. No, es capaz de alquilarte también. Claro, capaz que puso una inmobiliaria. Una administración de propiedades. Sí. Eduardo, ¿para el cumpleaños vos lo llamás a Javiercito?
2: No, es un tema que está...
1: Un tema terminado, tabú, muerto. Sí. Se finí, sí. Caput.
3: ¡Hola, pucha!
1: ¿Qué día cumple, Javier?
2: Agosto.
1: ¿Qué día?
2: Creo que el 5, una cosa así.
1: No sabe qué día.
2: No,
1: ¿vos? Está bien. ¿Vos qué edad tenés, Eduardo?
2: 47 años.
1: ¿Y tu hermano Javier?
2: Mi hermano debe tener 59, 8.
1: Ah, bien. Y lleva 10 años, 11.
2: Un tipo grande.
1: Tipo grande. ¿Cuál es la mano que estás necesitando, Eduardo?
2: Bueno, lisa y llanamente, Petit.
1: Sí,
2: queremos
1: claro.
2: Que él devuelva el dinero que se está quedando durante 2 años y pico de mi madre.
1: Devolver.
2: Que se lo quita a mí.

0: Ok. Javier, hay que llamar a Eduardo para que devuelva, no a vos, sino a tu madre, el dinero que debe. ¿Cuánto estaría siendo el dinero aproximadamente?
1: ¿Cuál
0: tenemos
1: es la cuenta que hay que sacar?
2: Entre las dos casas, una es 18 y la otra debe ser 6, 7, entonces sí. Se queda con un dinero.

0: Epa, importante, claro.
1: Sí, 25.
0: Sí, claro. Pero multiplicar por 2 años y 3 meses.
2: ¡Ay, la pucha!
0: Eduardo, hay que llamar a Javier. Atención. Perdón. Él no se habla tampoco con tu hermana ni con tu hermano, no. Atención. Se habla con nadie.
3: Con ninguno. Para no se preocupa por su madre, por saber cómo está, Petit.
0: Tampoco sabe de la vieja.
3: Y no. Es muy triste, de verdad. Es triste.
0: Dios. ¿Y la mujer de él no tiene relación? ¿Cómo?
3: Y no, porque aparte...
2: Atención.
3: ¿Qué? Hay un tema de machismo, él es muy machista, ¿no? Entonces las mujeres tienen como que...
0: Ay, Dios.
3: Sí.
4: No aclares que oscurece.
0: No.
3: No hay vínculos con sus hijos, ¿viste?
0: No.
3: Es triste la vida, sí, ¿viste?
0: Sí, claro.
3: ¿Entendés?
0: Uh-huh, entiendo.
3: Entonces va... todo está, es que su noche, su pensamiento debe estar complicado, ¿viste? Su silencio debe estar complicado.
0: Y cuando apoya la cabeza en la almohada.
3: Claro. Es triste, es una vida triste, o no puede ser así.
0: Pero con alquileres. Pero,
3: claro. Sí, dinero, pero no.
0: Dinero, el dinero no hace la felicidad.
3: ¿Qué te hace? Mira, nosotros no tenemos. Muchas veces no tenemos mucho y vivimos más tranquilos y con amor.
0: De eso
3: con...
0: se trata, de vivir tranquilo, Eduardo. ¿Vos te haces responsable de todo lo que dijiste, de lo que va a pasar?
3: Por supuesto.
0: ¡Vamos a llamar a Javier!

0: emoción.
1: ¡A llamar a Javier!
2: Giros.
3: No.
2: Giros.
3: No.
1: No.

0: Javier, atendé.
1: Hola.
0: Hola, Javi.
1: ¿Quién habla?
0: ¿Cómo estás?
1: ¿Quién habla?
0: Se viene Uruguay, España. Te habla Petinati de Malos Pensamientos. ¿Cómo estás, Javier? Se viene el partido. ¿Lo vas a ver? Sí.
1: Sí, obvio.
0: Claro. ¿Con quién lo vas a ver, Javi?
1: Todo en familia.
0: Contanos con quién. Estamos, obviamente, sorprendiendo a la gente. Porque, claro, este partido es matar o morir, ¿no?
1: Este partido lo vamos a mirar en la parrillada La Rueda.
0: Junto
1: a Rubén, sí. A Rubén Rodríguez, señora, el hijo que es piloto de auto.
0: Sí.
1: Hicieron podio en salto.
0: Opa.
1: Y vamos todos en familia a mirar en la parrillada La Rueda en Tacuarembó.
2: ¡Vamos todavía!
0: ¡Vamos a Tacuarembó! ¡Están todos invitados por Javier!
1: Paga, exactamente.
0: ¡Paga una vuelta, Javier! ¡Te mandaste flor de chivo!
1: ¡Vamos arriba, Uruguay nomás!
0: ¡Vamos arriba, Uruguay nomás! ¿Qué opinión tenés de Bielsa, Javier?
1: Pero el hombre, dentro de todo, hay que respetarlo igual, porque el hombre tendrá sus razones. Por algo el hombre llegó a técnico, y es lo que es, y está la situación que está.
0: Ahí
1: hay
0: está.
1: Que respetar las decisiones del hombre.
0: ¡Respeten los rangos!
1: Más allá de lo acertado o no en resultado, pero hay que respetarlo. Por algo el hombre llegó ahí y es el técnico de la selección uruguaya. ¡Vamos arriba!
0: ¡Vamos!
2: ¡Todavía!
0: ¡Soy celeste! ¿Lo vas a ver en familia, me dijiste, Javi?
1: En familia, sí, con mi señora, la familia Rodríguez, el hijo de la familia Rodríguez también.
0: Ah, bien. Sí, contame. Vos tenés señora que tiene un hijo.
1: Tiene un hijo, exactamente.
0: Ahí está, ¿y vos tenés hijos por otro lado también?
1: Con mi primer matrimonio, sí.
0: Sí, bien.
1: Tengo un hijo grande que es bombero en Montevideo.
0: ¡El bombero de Montevideo! Vamos, Javier, todavía. Yo me imagino, después del partido, que el carro de bombero salga a mojar a la gente. Ah, yo si tuviera el poder. Javi, si yo tuviera el poder, si Uruguay gana hoy y yo soy el jefe de bombero, digo, saquen todos los carros a mojar a la gente. Hace frío igual, ¿no?
1: Pero te digo más, me animo a darte un resultado. Gana por la mini diferencia por 1-0. Gana.
0: 1-0 Uruguay. Pará. Vamos a apostar entonces. ¿Te gusta apostar? No.
1: Sí, por ahí sí. Digo, bueno, ¿resultado?
0: Bien, ¿jugaste en alguna penca? No.
1: No, mi gurí sí, pero el más chico sí.
0: Bien, Javier, ¿quién hace el gol de Uruguay?
1: El gol de Uruguay es muy buena pregunta la tuya, ¿no?
0: Sí, bueno, porque ese es el pozo, el gordo del pozo gordo es ese. Acertar el resultado y ¿quién hace el gol?
1: A pesar de ser uruguayo, que no sigo mucho el fútbol, pero como es este que se hizo las trencitas, como es el delantero que lo pusieron en el segundo tiempo.
0: Darwin Núñez,
1: ese
0: no,
1: va a ser.
0: No le hace un gol ni al arco del triunfo.
3: Darwin Núñez.
0: Pero hoy se destapa.
1: Hoy se destapa.
0: Es lo que va a pasar. Vamos, Uruguay.
4: Uruguay.
0: Me vuelvo loco. Javier, contagias una alegría al hablar. Ya el que hayas tirado lo de la parrillada, la familia, me resultó súper piola.
1: Sí.
0: Bueno, vivís
1: ya
0: en...
1: Que todos tenemos casa, tenemos televisión, tenemos todo, pero hoy decidimos ir a casa. Una parrillada, a hacer algo diferente, porque sabemos que vamos a ganar.
0: Tienen
1: por la mínima diferencia, pero vamos a
0: pero
1: ganar.
0: Pero vamos a ganar, pero por medio gol ganemos.
1: Sí, por medio gol igual, gol de, no sé, de espalda igual.
0: ¿Cuánto hace que vivís en Tacuarembó, Javier?
1: Y hace 45 años.
0: Me da un poco de vergüenza, pero lo debo confesar al aire, no conozco Tacuarembó.
1: Ah, una ciudad hermosa, ¿eh?
5: ¿Nos vamos?
0: Me tendría que ir, Esquerra, sí.
1: Wilson Esquerra, el intendente de acá.
0: El intendente, claro, le mandamos un abrazo a Wilson Esquerra y a Y al hijo también.
1: Sí, Aparicio Esquerra.
0: Muy bien. Okay. Bueno, Javier. Vamos arriba, como dice el negro jefe. ¿Qué dice el negro jefe? Los de afuera.
1: Los de afuera son de palo.
0: Claro.
1: Mira qué le pasó hoy, hace un rato que terminó el partido. Taga, ¿no? 4-1 a Francia. Pero sí. el técnico cambió 10 jugadores. Jugó solo con uno titular. Y cambió 10 jugadores y así mismo hicieron un gol. Le hizo un gol a Francia. Terminaron 4-1, pero está.
0: ¿Noruega?
1: Cambió 10 jugadores.
0: ¿Por qué cambió 10 jugadores?
1: No sé, porque jugó con jugadores de alternativa.
0: Se volvió.
1: Porque como estaba clasificado ya...
0: Ay, ya estaba clasificado. Muy bien.
1: ¿Viste? La pensó, ¿viste? Por algo llegan a técnico.
0: Qué inteligente.
1: Hay que respetar la decisión de ellos, sí, de manera.
0: Claro, es cierto.
1: Hay gente que le gusta y gente que no, pero está.
0: Es cierto. Realmente, esto me parece una locura lo que está pasando en el programa hoy. Vos sabés que desde temprano empezamos a llamar a gente para ver cómo vivía el partido, la previa. Incluso llamamos a Guadalajara. Guadalajara en un llano, México en una laguna. ¿La conocés esa canción?
1: De Guadalajara, no.
0: Porque Uruguay va a jugar en Guadalajara.
1: Sí.
0: Hay una canción que es Guadalajara en un llano, México en una laguna. Me de comer esa tuna, aunque me pinchen las manos.
1: Esa no la tengo, sinceramente.
0: Estoy en todos lados, yo es una cosa. Mira, escucha, a ver.

0: La segunda estrofa, la segunda estrofa. Bueno. Bueno, no importa, no importa, porque no jugamos contra México, jugamos contra España.
1: Exactamente.
0: La Furia Roja.
1: Sí, sí, sí.
0: Vos sabés que tengo un presentimiento, aparte, pará, que tengo un presentimiento. No me gustan las cosas que feas, viste, pero me parece que Yamal hoy, viste que la estrellita de España es Yamal.
1: Sí, sí, sí.
0: Hoy algo le va a pasar, algo mal le va a pasar a Yamal. Tengo esa sensación.
1: Ojalá que sea.
0: No, hay que desear lo mejor para los nuestros.
1: Exactamente. Pero aparte ellos no se juegan nada, si ya están clasificados.
0: Claro.
1: Ellos no.
0: Ya está clasificado.
1: Perder por 10 es lo mismo.
0: Ah, bueno, entonces, pero Valverde ya tiene que hablar con sus amigotes de España. Josema Jiménez también. Ronald Araújo también. Ya está arreglado esto.
1: Está todo arreglado el fútbol. Como dijo López Moroy.
0: ¿Qué dijo?
1: ¿Viste el relator López Moroy?
0: Sí. ¿Qué dijo?
1: Este negocio es por plata. Y bueno, esto es así también. El mundial es por plata.
0: Claro.
1: A veces el VAR se equivoca y a veces no. ¿Cómo? Sí. No. Esto es por plata, no hay manera.
0: Pero no todo es por plata en la vida.
2: Atención.
0: No todo es por plata en la vida. No podemos pensar que todo es dinero en la vida. No podemos pensar que el dinero maneja todo. El fútbol, las relaciones, el todo, un desastre. No.
1: Lo único que uno piensa pensando bien positivo y un poquito en serio,
0: que
1: lo único que no se consigue con plata es salud. Entonces, teniendo salud.
0: Sí.
1: Y lo demás, esto va solo, para adelante y para adelante nomás.
0: Yo discrepo contigo. Atención, Javier. Perdóname que te lo diga, pero discrepo contigo.
1: Pero estás en todo tu derecho.
0: Sí.
1: ¿Cómo no?
0: Yo discrepo porque vos me decís, lo único que no se consigue con plata es la salud.
1: Sí.
0: Y está mal porque uno tiene que tener plata. Porque cuando uno se enferma, utiliza el dinero para curarse, comprar medicamentos, ¿entendés? La plata, directa o indirectamente, cuando uno tiene problemas de salud, la plata está bien, juega un papel importante. Para mí, lo único que no se compra con dinero es el amor.
1: Sí.
0: El amor.
1: Ah, mira.
0: El amor, sí. El amor de una pareja. El amor de la familia, el amor de un hijo, el amor de tu mujer, el amor de tus padres, el amor.
1: Pero, sí. Pero yo te planteo lo siguiente,
0: tengo.
1: ¿Cuántas muchachas jóvenes, por ejemplo, que conocieron a una persona de 80 y pico de años?
0: Sí.
1: El hombre, y ella tiene 24, por decirte un ejemplo, pero el tipo no era ni tan feo, tenía 10 millones de dólares en el banco.
0: Bueno, pero eso no.
1: Entonces,
0: es... Eso,
1: ahí eso. Vos me decís, no, ¿te no, compra con dinero no, o no, no te compra
0: no,
1: con
0: no,
1: dinero?
0: No. Eso eso no es amor. Amor es el afecto, el afecto genuino. Amor es el abrazo, es el mirarse a los ojos, es el agarrarse la mano. Amor es besarse, es hacer el amor, pero también es amanecer juntos, es compartir armar una cena juntos, a reírse juntos. Amor es todo eso. Y eso no se compra con dinero. Javier, no se compra con dinero. Justamente, para un momento, porque para cambiemos, porque estamos hablando del mundial. Estamos hablando del mundial.
3: ¡Uruguay!
0: Te decía que hoy al arrancar el programa. Sorprendidos de... bueno, llamamos a cualquier número así. Llamamos a gente de todo el país, de todos los departamentos. Y bueno, dijimos, ¿qué nos falta, Tacuarembó? ¡Llamemos a Tacuarembó! ¡Listo! Y apareció Javier. ¿Para que tenemos un oyente?
1: Atención.
0: ¿De dónde? ¿De Montevideo?
2: Atención.
0: Es de Montevideo que quiere saludar. ¡Hola!
4: ¡Hola!
0: ¡Hola! ¿Quién es?
4: Hola.
0: Hola, Javier, ¿estás ahí?
4: No, estoy Eduardo.
0: Pará, Javier, ¿estás ahí?
4: Estoy acá.
0: Bueno, Javier, a ver si escuchás al oyente, preguntale cómo se llama.
4: Hola. Hola.
5: ¿Qué haces?
4: Hola.
0: Sí,
5: ¿todo bien?
0: Sí, a ver.
4: ¿Cómo es tu nombre?
0: ¿Cómo es tu nombre?
5: Sí.
3: Bien sabés quién soy. El menor.
0: ¡Eduardo! ¡Javier! ¡Es tu hermano Eduardo! ¡Uruguay nomás! ¡Uruguay nomás! ¡Qué lindo momento para acercarse!
5: ¡Uruguay nomás!
0: ¡Qué lindo! ¡Qué lindo! Javier, Javier, saluda a tu hermano Eduardo.
3: Sí, hola Eduardo. ¿Qué haces? ¿Todo bien?
0: ¿Qué
3: vos que estás enganchado? Está enganchado en esto también.
0: Qué lindo.
3: Está enganchado en esta.
0: Qué lindo lo que está pasando en este momento. Sí, pará. No, Javier.
3: Hola, hola.
0: Javier, qué lindo esto que está sucediendo, porque en el día en que Uruguay, España, se juegan, sobre todo nosotros, una partida importante, estamos al aire con... ¿Son hermanos ustedes, Javier?
3: Somos hermanos, sí.
0: Ahí está. Eduardo, ¿cuánto hace que no te hablas con Javier?
3: Un montón.
0: Dos años y pico. ¿Cuánto, Javier?
3: Dos años y pico.
0: Me hablo con él. Bueno, sí. Qué bueno que es empezar a hablarse otra vez.
3: Sí.
0: Por fútbol, pero, o por familia, o por amigo, o por la mamá. Pero, sí, ¿qué? ¿Qué, Javier?
3: Pero capaz que no es el momento más indicado, ¿no es? Capaz que no es el momento.
0: Bueno, pero
3: hay que marcar la vida, ¿no?
0: Está bien lo que decís, Javier, que capaz que no es el momento, pero también hay que escuchar a Eduardo. Eduardo, sí. para vos es muy importante saludar a tu hermano después de tanto tiempo, ¿verdad?
3: Sí, ya lo saludé, sí. Sí, muy bien.
0: Ahora, lo lindo de esto, Javier, es que más allá del fútbol, Javier, lo que Eduardo quiere contarte es que mamá no está tan bien de salud. ¿Sabías eso?
3: Sí, más o menos me había enterado hace un par de días, me enteré, sí. Pero bien. No por parte de ellos, no es. Lamentable, pero no por parte de mis hermanos, no me enteré por un extraño.
0: Bueno, pero vamos a no reprochar, vamos a...
3: Vos me preguntás y yo le contesto.
0: Está bien, pero vamos a no reprochar porque lo lindo es el acercamiento, ¿verdad?
3: Sí.
0: Entonces, Javier, decíamos que hace dos años y pico que no se hablan.
3: No hablamos.
0: Pero bueno, bienvenido esto. A veces, lamentablemente, cuando los padres crecen, envejecen, uno empieza a contactarse cuando las cosas no están tan bien. Y bueno, nunca es tarde cuando la dicha es buena. ¿Vos te enteraste, Javier, que tu mamá no estaba tan bien?
3: Sí, me enteré.
0: Bien. Eduardo, mamá no está tan bien, ¿verdad?
3: Ahora estuvo bien, pero hace 4 días yo viajé desde 33.
0: Sí.
3: No sabiendo si llegaba a verla, ¿no?
0: Ajá. ¿A vos, Javier? Estuvo muy mal.
3: Estuvo muy mal, sí, claro. Sí.
0: Javier, ¿a vos te gustaría venir para Montevideo? Y...
3: No.
0: ¿No?
3: Por mi madre sí voy, pero por ellos no. No, por ellos no. No voy.
0: Ah, bien. Por mamá...
3: Por mi madre sí voy.
0: Bueno, pero también es importante que vengas por tu mamá. Capaz que tu mamá quiere verte. Es importante ahora que se recuperó un poco y que mejoró. Es importante que vengas ahora. Javier, ¿por qué por tus hermanos no?
3: No, porque hay un montón de cosas que no es para yo decirlo al aire ni...
0: No.
3: ¿Entendés? No.
0: Sí, claro.
3: No.
0: Bien.
3: No me lleva nada tampoco.
0: Cada casa es un mundo, ¿verdad?
3: Exactamente, sí, por supuesto.
0: Cada casa es un mundo y cada casa y terreno más todavía. Entonces, Javier, lo que te distancia de tus hermanos es el alquiler de la casa y el terreno. Estamos de acuerdo, ¿no? Ya lo sabemos. El dinero, el maldito dinero, el vil metal. ¿Cómo el vil metal puede distanciar unos hermanos? No puede ser.
3: No es por eso. Ojo que no es por eso.
0: Ajá.
3: No.
0: Está, pero pará. Ahora me contás. Pero hace 2 años y 3 meses que no girás el dinero que girabas antes.
3: Seguro. Sí, no.
0: Pará. ¿Y si girabas antes, por qué dejaste de girarlo?
3: No, porque eso está en una cuenta en el banco a nombre de mi madre. Es diferente, que ellos no lo saben.
0: Ah, bien, esto es importante, ¿ves?
3: Seguro, porque si ellos pensaron que toda la vida la iban a gastar, no. En un momento que la tuvieron un año sin alquilar la casa,
0: sí.
3: Faltó poco que se cayera, bueno,
0: sí.
3: Un día me decidí y la alquilé.
0: Me parece muy bien.
3: Una cuenta a nombre de mi madre.
0: Sí.
1: a nombre de mi madre y de otra persona junto, porque si faltó mi madre, hay otra persona que la puede sacar.
0: Ajá, muy bien.
1: Entonces está en un banco.
0: Bien. ¿Y ese dinero es para tu mamá?
1: Ah, sí, por supuesto. Sí,
0: bien.
1: Sí.
0: Bueno, pero tu mamá hoy está necesitando el dinero, capaz.
1: Sí, sí, no, no. Ella no está necesitando dinero, no sé si ya tiene una jubilación.
0: Ajá, pero capaz seguro. Que está necesitando medicamentos. Cuidados, capaz que viste que con los años.
1: Capaz que los que precisan dinero son los hijos que están ahí con ella. Eso sí puede ser que. Y bueno, pero se maneje.
0: Vos decís que el dinero que vos girabas sí. No era bien utilizado.
1: Por supuesto que no. No era. Uh-huh. No.
0: ¿Se lo quedaban tus hermanos?
1: Por supuesto que sí. Sí.
0: ¿Y era para tu mamá?
1: Y, por supuesto. Sí.
0: ¿Vos no te
1: Sí. Es plata de ella.
0: Claro. ¿Vos no te quedás con el dinero?
1: No me quedo. No me quedo, no.
0: ¿Vos tenés, si vos tenés acceso a la cuenta esa de tu mamá?
1: No, justamente yo no tengo acceso a no ser para depositar, nada más.
0: ¿Y quién es con tu mamá quien tiene acceso a la cuenta?
1: Pero hasta ahí no llegamos, no.
0: Ajá.
1: No, en su momento capaz que lo diré, pero no, hasta el momento no.
0: Ahora,
1: hay otra cosa, ¿no? Que no se olviden que toda la plata que durante que se alquiló, se tuvo que sacar un préstamo para dejar al día todo lo en la intendencia de la casa donde vivía ella y otra casa que tiene en otro, ¿te acuerdas vos? Quedó todo al día, ¿no? Tuvo que sacar un préstamo. Por suerte ya se pagó.
0: Bien.
1: Pero está.
0: Si tuvieras que definir a tus hermanos con una palabra, ¿qué palabra utilizarías?
1: No, yo no los defino para nada, son mis hermanos y está pronto, pero hasta ahí nomás.
0: Muy bien.
1: Son mis hermanos y está.
0: Muy bien.
1: Son mi sangre, nada más. No tengo rencor contra eso, no.
0: Pero qué lindo sería una charla, ¿no?
1: Cuando las cosas, cuando se hacen mal y está. No doy tampoco marcha atrás, capaz que soy medio terco, pero no doy marcha atrás.
0: No, pero está bien lo que decís. Pero bueno.
1: No sé si, ojo, no soy dueño, la verdad tampoco, ¿no?
0: No. Javier, ¿vos sos el mayor?
1: No.
0: Ajá.
1: No, hay otro hermano mayor.
0: Decís que no sos el dueño de la verdad, Eduardo. ¿Y cuál es la verdad? ¿Estás de acuerdo con lo que acaba de decir Javier?
1: La verdad. Es que es un inescrupuloso el tipo, ¿viste? Porque está mintiendo, mis hermanos están sabiendo, obviamente, esto, están escuchando atentos, y mi familia también saben que es mentira.
0: Uh-huh.
1: Yo hace poco mandé una abogada a preguntarle por el dinero y dice que él no iba a dar nada porque le estaba pagando contribuciones y no sé qué. Yo mandé a averiguar la intendencia y habían desde diciembre que no se pagaban más para acá.
0: Uy, ¿hay cierto eso, Javier?
1: ¿Eh? Pero ojo, si él mandó una abogada, que le crea a la abogada, es obvio. Y si no, es bien fácil. Si él ve que eso lo que él te dice, que yo estoy mintiendo, es bueno que el inicio y los trámites judiciales como son, está, y no tenemos nada que discutir.
0: Sí. Ajá, pero parece se paga contribución y todos los impuestos, según, puerta, según. Javito,
1: sí,
0: se paga,
1: por supuesto que se paga, sí, tranquilo que se paga.
0: Bien, Eduardo, no estaría bueno que Javier venga a Montevideo sin rencores, sin dolor, vayan a ver a mamá primero y después se junten a hablar, estaría bueno, Eduardo.
1: Pero, Peti, yo con mi madre tengo la mejor, ¿viste? Mis hermanos con mi madre siempre estamos apuntalando a mi madre. 83 años tiene y nos amamos entre nosotros. Él que resuelva su vida, su cosa, su vínculo, su corazón y trate de acercarse a su madre. A lo demás, no sé. A mí, obviamente que no. No me interesa. Pero porque yo saldo, yo tengo claro con quién sí y con quién no. Yo ya lo conozco. A mí que no me venda pescado podrido porque no como ni con hambre.
6: ¿Pero qué estás hablando vos, muchacho? Si tuviste en un barrio privado en la Argentina y no caíste preso de casualidad, y tenés un hijo en la Argentina que nunca, ni siquiera tu mujer lo deja ver hoy en día, ¿qué vas a hablar? No me hagas hablar, muchacho. No me hagas hablar porque ya me embronco. ¿Sabes qué?
1: Pero...
6: Que pasen bien.
0: Javier, Javier.
1: Sí, no, pero no me hagas hablar porque me bronco. Te puedo decir un millón de cosas. De cagada.
7: Devolver la plata a tu madre.
1: Un millón, Javier, de cosas te puedo decir. Tienes un hijo en la Argentina tirado, cagado de hambre, y tu mujer te tuvo que hacer denuncia para que no, porque no, ni siquiera. Y me hablas de que yo acercamiento. ¿Qué me voy a acercar? No seas rostro, muchacho. Por favor.
0: Claro.
1: Por favor. Decime si te estoy mintiendo.
7: Y por supuesto que estás mintiendo.
1: Seguro.
7: Por supuesto. ¿Querés llamar a mi hermano? A José Luis, que te diga, como él, pero
1: seguro, yo te estoy mintiendo.
7: Pero por supuesto que mentí, hablas de la bronca. Sí. Pero no importa eso, vos decís lo que quieras, no importa, lo de mi hijo, mis hijos, me hablo todos los días, está mi mujer acá, parada al lado mío para corroborar que es así. La gente que me conoce sabe cómo es.
1: Tenés engañada a la gente. No te dejaste de un teléfono para pasarte el puritano, para hacerte la persona buena, si nunca fuiste. No, pará, papá.
7: Fíjate que
1: me
7: quiere.
1: No me hagas hablar,
7: Mi madre da la vida por mí, papá. Madre da la vida por mí.
1: Por supuesto que da, sí, eso no te dudo, ¿no? Da la vida, sí, cómo no. Da la vida, cómo no. Eso no te dudo, justo.
7: Es decir, tu bronca descargala en otro lado, en tu conciencia, en tu silencio, en tu familia, yo qué sé. El tema es que estamos necesitando la guita porque mi hermana está cargando con mi madre y necesita para los remedios, para su traslado, para todo.
1: Seguro. ¿Y qué hacen de la jubilación que cobra ella? ¿Perdón? ¿Qué hacen?
7: No.
1: Ustedes no pueden gastar 40,000 pesos como está cobrando ella.
7: ¿40,000 pesos?
1: Sí.
7: 30,000 pesos está cobrando.
1: Sí. Seguro porque sacaron préstamo, renovaron préstamo. Antes de diciembre renovaron préstamo. Sí.
7: Cualquier cosa.
1: No. Sí.
7: Cualquier cosa.
1: Seguro.
0: Ahora.
7: ¿Cómo te da para mentir así, no? Porque.
1: Seguro, ¿no?
7: Pero una película que.
1: Vos no te olvides que yo sé el número de recibo de ella y voy a llegar a factura y averiguo todo cuánto ella está cobrando y cuándo renovaron préstamo. No te olvides eso.
0: Javier, momento. Silencio, momento. Un momento. Gracias. Javier, hay algo que desde afuera necesito decir. Si la señora madre está bajo los cuidados de tu hermana y que hoy necesita médicas. Hola, Javier. Javier. Javier.
7: Por supuesto.
0: ¿Cortó?
7: Y sí, obvio, Peti, claro.
0: Porque, ¿a dónde iba? Si la mamá.
7: Iba a decirle la verdad, claro.
0: Si la mamá hoy está siendo cuidada por su hija, o sea, la hermana.
7: Sí.
0: Y necesita dinero para la medicación, para la manutención, el cuidado, la alimentación y todo. ¿Por qué guarda él el dinero? ¿Está esperando que se muera la madre? ¿Qué va a hacer con ese dinero cuando se muera la madre? Si ese dinero es para ahora cuando vive la madre. ¿Está mal lo que digo? El dinero es ahora. No cuando... No, está otra persona por si se muere. Es que la idea es que... no esté el dinero ahí. Uy.
7: No va a pasar, Peti.
8: Bienvenido al correo.
0: Eduardito, Javier... parece que se asustó. Con la cola entre las patas.
7: Y porque siempre fue así el...
0: ¿Qué edad tiene tu mamá? ¿83?
7: 83.
0: Bien. Sí. ¿Por qué está guardando el dinero en una cuenta bancaria?
7: Pero no lo está
0: para
7: guardando.
0: La madre de 83 años. Si el dinero es ahora que lo necesita. No cuando se muera.
7: Pero no lo está guardando, aparte, Peti. No lo está guardando. Yo sé que no lo está guardando. Es... ¿Cuenta de qué? Si ni levanta el teléfono para ver lo de la madre, si... Es decir, son gente que se maneja así en la vida, ¿viste? Y metiendo por delante... Mis hijos... Yo no... Mis hijos me aman. Mi hija me ama, mi hijo... Yo hago vivos de TikTok. Y mi hijo aparece, papá, te amo, cosas... Es decir... Pero claro, es atacar donde pasa. Yo no quiero que me toquen el tema de la plata. Entonces tiro dardos para otros lados, ¿viste?
0: Bien.
7: La gente sabe. La gente sabe bien.
0: ¿No estaríamos conectando con Javier en este momento? A ver.

0: No está atendiendo.
1: Los hechos, Peti. Los hechos.
0: No está atendiendo.
2: Bienvenido al correo de voz de Antel. Por favor, después del tono.
0: Bueno, sabemos dónde va a haber el partido hoy. Para empezar. Si lo tenemos que ir a buscar, sabemos dónde va a haber el partido.
1: Es que,
3: ojo que la parrillada le cobren antes de comer. Claro, que le cobren antes porque si no...
1: No, la tiene.
0: No, está usando la guita de la vieja, ¿qué sé yo?
1: Sí, bueno.
0: Pará, Eduardo, vamos a llamarlo por última vez.
1: Dale.
0: Si no atiende, le dejás el mensaje que vos sentís que le tenés que dejar. A ver. Hola.
2: Bienvenido al correo de voz de Antel.
0: Cortó,
2: por favor,
0: apagó.
2: Deje un mensaje después del tono.
0: Sí.
2: Para terminar, corte o presione uno.
0: Todo tuyo, Eduardo.
1: Che, Javier, no seas tan caloduda vos. Devolvele la plata a tu madre. La tenés en vida. La conciencia es difícil de manejarla. Devolvésela, que en vida que la disfrute. Porque le pertenece a ella. Es un derecho de ella, de su lucha, de su vida. Y nosotros queremos que ella esté bien, que la disfrute ahora que la tenemos en vida. Después manejaste vos tu conciencia. Suerte.
0: Ay, Eduardo. ¿Qué hacemos con Javi?
1: Es lamentable.
0: ¿A qué hora sale el próximo ómnibus a Tacuarembó?
1: No, y de acá tengo que viajar a Montevideo, de Montevideo a Tacuarembó. Como a las 2 de la mañana. No, pero es imposible, aparte, porque nosotros tenemos, lo que nos queríamos llegar es a tener que movilizar dinero, sí, claro, para abogado, ¿viste? Porque...
0: Eduardo, si tuvieras que definir a tu hermano en una palabra, ¿qué palabra sería?
1: Triste. Triste. Sí. Es muy triste su vida. ¿Cómo se alimenta de esas cosas, vos? Mientras que la vida, viste, los momentos, la madre, loco, estás loco. Es triste, triste, triste. Sí.
0: Bueno.
1: Pero bueno.
0: 2 años y 3 meses de alquiler.
1: Sí, claro, pero la plata no te hace, Peti. No te hace la plata. Si yo no la tengo y estoy... compartiendo con mi mujer,
0: sí,
1: le mando un mensaje a mis hijos y los tengo, ¿cierto?
0: Lo que necesitas es que tu hermano siga girando.
1: Pero y claro,

0: semana para todos. Hoy nos vamos con el seguir la frase de hoy, más que nunca.
1: Necesito gritar esto.
0: Escucha.
1: La frase es: antes del partido, necesito gritar esto.
2: Antes del partido necesito gritar. Bueno, estoy medio jodido la garganta, pero sí, no voy a gritar mucho.
0: Dale.
2: Pero, por favor, güey, metan huevo. Metan huevo por el país, por la gente que se levanta temprano, gente que madruga, la gente que sale a poner huevo temprano. El que el laburante, no el zángano, el chupasangre, el sanguijuela que no hace nada, o los que están en el gobierno. No, eso no. La gente que se levanta temprano en invierno, que se caga de frío. Por esa gente, carajo. ¡Vamos, Uruguay!
3: No puedo creer, no puedo creer.
0: ¿Qué?
3: Con los millones que se le paga a esa gente. Mi nieto de 5 años patea mejor que esta gente. Corre más, da el sudor por la camiseta. ¿Dónde quedó los que nos representaban? ¿Dónde? Volvé, cebolla, volvé. Volvé, Rusito, perdonalos.
4: Manga de perros, pedazos de burros. Ganen hoy. Si no ganan, no vengan al país. No vengan, hagan algo. Patean la pelotita 2 horitas por día nada más. Para no hacer nada, para perder puntos con Cabo Verde, que no saben lo que es una pelota de fútbol. Para perder con Arabia, que no tienen idea de lo que es una pelota de fútbol. Hagan algo, jueguen por la gente, pedazo de burro. Y vos, porteño, culo roto, es hora que te vayas a la...
5: ¡Vamos arriba, Uruguay, carajo!
6: ¡Vamos! ¡Vamos arriba, Uruguay, carajo! ¡Vamos arriba, hermano! No se puede ir a un comercio, que todos están cabeza gacha. ¿Qué somos? Somos uruguayos, hermano, ¡vamos arriba! Que mientras que haya esperanza no estamos muertos. Vamos, hermano, vamos arriba Uruguay nomás, vamos los uruguayos hoy. Vamos Uruguay y vamos a dormir.
7: Bielsa, por favor, no vengas nunca más a Uruguay.
8: Necesito gritar que pongan lo que hay que poner los jugadores y que ganen, que sí, ganen. No aceptamos, sí, otra cosa, que lo hagan por la gente. Si a ellos les da igual, porque son 26 millonarios y la selección les da igual, que ganen por la gente, que le den una alegría a la gente, al laburante. Ay, que fue a cagarse de frío la noche que se iban al Mundial a despedirlos al aeropuerto, que lo hagan por ellos, pero que ganen. Vamos arriba, Uruguay, Peti.
9: Antes de que empiece el partido, necesito, sí, gritar esto.
10: ¡Terminalo, juez!
11: ¡Bielsa, la reputa madre que te parió!

0: sensación tengo para la noche. Ojalá se cumpla. Nos fue mal hasta hoy. Pero el mundo es redondo y el mundial también. Buen fin de semana para todos.
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4: 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Ay, me quedé sin agua para el termo. ¿Me traes el termito de agua, mijo? Muchas gracias, hermano.
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10: La señal indicará las 19 horas, 50 minutos, 0 segundos. 1950, silencio en el Maracaná. La señal indicará que esto es una señal.
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0: sol y la tierra define el clima.
1: ¡Claro, boludo!
0: La distancia entre vos y la marca va a definir tu estado de ánimo.
2: Claro, claro que sí, por supuesto que sí.

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